minutos que dedicamos para ti, Señor. Este tiempo, Padre Santo, donde venimos a servirte a ti, a alabarte y adorarte, a exaltar tu nombre, Señor bendito, a hablar de tu hermosa palabra, Señor Jesús. Espíritu Santo, Padre de la gloria, sea usted tomando el dominio y el control, Señor bendito, desde el comienzo de este programa hasta el finalizar, Padre eterno. Y que todo oyente, Padre Santo, bendito Dios, pueda recibir, Señor amado, de tu palabra, Señor, pueda recibir allí en su corazón de cada alabanza, Señor amado, bendito Dios, que se prepara, Señor, con amor para, bendito amado, para exaltar tu nombre, Padre eterno. Señor, sabemos que tu presencia es la que nos acompaña en esta tarde, Señor, tu presencia es la que nos guía, Señor Jesús, mas soy solamente un vaso, Señor amado, que tú usas, Señor bendito, para hablar de ti, Señor, para exaltar tu nombre, Padre eterno. Bendito Dios, comenzamos, Señor, este tiempo delante de tu presencia, esta hora, Padre Santo, que dedicamos, Señor bendito, para exaltar tu nombre, para evangelizar, Señor amado, de tu palabra, Señor bendito. En el nombre poderoso de Jesús. Amén. Qué hermoso tiempo, ¿cierto? Es el que podemos dedicar al Señor, ¿cierto? Estando allí en casita ya, junto a la familia, muchos, junto a los hijos, ¿cierto? Poder disfrutar de este tiempo, que exaltamos el nombre del Señor, que alabamos el nombre del Señor, porque Él ha sido bueno en todo tiempo. Porque su misericordia nos ha acompañado en este día, Señor. Porque podemos ver, cierto, nuestra despensa y el alimento no ha faltado. Así que el Señor les bendiga a cada uno de ustedes. El día de hoy me tocó estar solita. Solita, así que, pero sé que el Señor es conmigo primeramente. Y sé que es cierto. Recibo la compañía de ustedes a través de nuestra Radio La Amistad y a través de nuestro Facebook también, que siempre están ahí conectándose, siempre están ahí acompañándome, ¿cierto? En esta hermosa hora que tenemos, que muchas veces decimos que se hace corto el tiempo, y así lo es, pero aún así alabamos y aún así exaltamos su nombre, porque Él ha sido bueno, porque sus promesas están sobre nuestras vidas, porque nos vemos con vida y salud en este día, ¿cierto? Y nos permite el poder trabajarle. Y en el Salmo 3, versículo 3, dice su palabra: mas tú, Jehová, eres escudo alrededor de mí, mi gloria y el que levanta mi cabeza. Con mi voz clamé a Jehová y Él me respondió desde su monte santo. Así es el Señor, Él siempre está con su oído presto a escuchar, ¿cierto?, nuestras peticiones, nuestras oraciones, ¿sí? Cuando oramos, ¿cierto?, pidiendo por alguna una enfermedad, por alguna persona, ¿cierto?, Él nos escucha con su oído presto. Y como dice su palabra, Él es como un escudo alrededor nuestro. Él es bueno, Él es fiel y su misericordia se renueva cada día en nuestras vidas, y lo podemos ver al abrir nuestros ojos. Y eso es motivo para cada día darle gracias al Señor por lo que Él hace. Les invito, ¿cierto?, a compartir a cada uno de ustedes, a los que me ve y me escucha a través de nuestra plataforma de Facebook, ¿cierto? Le invito a que puedan compartir este tiempo con sus vecinos, con su familia, con sus compañeros de trabajo, con quien toque su corazón, pueda compartir este tiempo para el Señor, ¿cierto? Porque siempre lo he dicho, la bendición es para todos. Así que les invito a compartir. Ahí yo también estoy desde mi teléfono, ¿cierto?, compartiendo con algunas personas que tengo ahí, los contactos, para que este tiempo para el Señor alcance para mucho. Es mucha la necesidad hoy en día que hay en la humanidad, y la verdad que no todos se acercan al Señor, quizás porque les cuesta, quizás porque no quieren un compromiso mayor con el Señor. No sabría decirle, porque hay diferentes situaciones, pero
El Señor siempre está ahí esperando, ¿cierto?, con los brazos abiertos a que un alma pueda entregar su corazón a Dios y pueda servirle y pueda alabar y pueda conocerle, que eso es lo que Él más quiere, que muchas veces miramos a Dios desde afuera como un Dios que castiga o un Dios que muchas veces yo he escuchado un Dios que si no hacemos lo que Él quiere, es como ese padre castigador, pero Dios es amor. Dios es amor y ese amor incomparable que Él tiene por cada uno de nosotros, ¿cierto? Es un amor que no se puede comparar, es un amor que ningún humano puede experimentar hacia otra persona. Pero Él le ama, Jesús le ama, Jesús le ama y por eso vino a esta tierra, ¿cierto? Y dio su vida por usted, por mí, por nuestros pecados. Y su amor es tan grande y Él quiere que usted le reciba en su corazón. Él quiere habitar en su corazón. Permítaselo, permítaselo, no se lo niegue, no se niegue esa oportunidad de ser feliz. Porque cuando nosotros estamos en el mundo pensamos que somos felices y que tenemos todo. Pero los que hemos podido llegar a Cristo y entregar nuestra vida a Él, nos podemos dar cuenta y abrir nuestros ojos de que en el mundo nada teníamos, nada teníamos, éramos preso de las situaciones, de la economía, del trabajo, de las preocupaciones, de la enfermedad. Pero cuando llegamos a Cristo podemos ser libres y su palabra también lo dice, que somos libres para servirle a Él. Y qué mejor, cierto, que servirle a Él cuando Él lo ha dado todo por nosotros, cuando Él nos saca, cierto, muchas veces de las situaciones difíciles que nos vemos enfrentados. Y aun cuando estemos en dificultad, Él es con nosotros. Su amor y su misericordia nunca se terminan. Nunca se terminan porque Él es fiel. Su promesa no falla. Su promesa está siempre con nosotros, acompañándonos en cada día de nuestras vidas. Y su palabra también, ¿cierto?, nos habla cuando muchas veces vienen esos tiempos difíciles, esos tiempos de dificultad, de desánimo. Y he escuchado muchos testimonios de hermanos en la fe que decían, yo entregué mi vida a Cristo y creo que los problemas fueron mayores que los de antes. Pero es necesario, no es que los problemas sean mayores, sino que es el Señor, ¿cierto?, quien nos va cambiando, nos va mutando, porque debemos dejar cosas del pasado. El pasado es pasado, como dice la palabra, y debemos ser nuevas criaturas, como lo dice también su palabra, debemos ser nueva criatura, y para eso, ¿cierto?, hay que dejar lo viejo, hay que dejar la vieja humanidad, hay que dejar todo lo pasado, todo el pasado hay que dejarlo atrás. Y el Señor hace de nosotros una nueva criatura. Y es necesario para poder, ¿cierto?, amar al Señor primeramente, conocerle, porque muchas veces pasamos años en una iglesia, años congregándonos, pero realmente no conocemos al Señor, no hemos tenido una comunión con el Señor, lo conocemos de lejos, miramos su historia de lejos como si fuera un cuento. Y su historia es real, Él vino a esta tierra, Él dio su vida por usted, la dio por mí también, fue azotado, Él fue golpeado por nuestros pecados, y gracias a Él hoy tenemos vida y tenemos también la posibilidad, ¿cierto?, de poder acceder a la vida eterna, de tener esa corona de gloria que Él desea para cada uno de nosotros. Así que, y cuando vengan esos tiempos difíciles también, la palabra del Señor nos habla y nos dice que no debemos temer porque Él está con nosotros. No debemos desmayar, dice su palabra, porque yo soy tu Dios que te esfuerzo. Siempre te ayudaré, siempre te sustentaré con la diestra de mi justicia. Cuando usted crea que es débil, cuando usted crea que ya no tiene fuerzas, cuando usted crea y diga yo ya no puedo más, yo dejo todo esto, porque muchas veces se nos vienen esos pensamientos a nuestra mente cuando nos embarga
los tiempos difíciles, cuando viene la enfermedad, cuando viene el proceso, cuando viene la prueba, decimos, no, ya no puedo más, esto no es para mí. Ahí el Señor le habla y le dice que no debe temer, porque Él está con usted, Él está con cada uno de nosotros. Y no desmayemos, dice su palabra también, porque Él es nuestro Dios. Y es el Dios Todopoderoso, el único Dios Todopoderoso, que todo lo puede. Para Él no hay nada, nada, nada imposible. Y si nos aferramos a Él, y si le conocemos verdaderamente a Él, podremos entender que para Él no hay nada imposible. Nada, nada, ni lo más, ni lo que usted diga, no, esto nadie me puede sacar de esta situación, nadie puede quitar esta enfermedad. No, mentira. Porque para el Dios que nosotros le servimos, el único Dios de este mundo, todo es posible, todo, todo. Así que debemos vencer los miedos, ¿cierto? Cuando vienen esos miedos a nuestra mente, ¿cierto? Vienen a invadirnos, vienen a bloquearnos. Ahí debemos recordar las promesas del Señor, que Él dice que no nos dejará solos. Él dice que no debemos desmayar, que Él es nuestro Dios, que Él está con nosotros, que Él nos ayudará y nos ayudará en medio de la dificultad. Pero para eso, para recibir eso, también debemos hacer algo muy importante, que es buscar del Señor. Buscarle, dice su palabra, mientras pueda ser hallado. Y eso es muy importante, tener una comunión con el Señor cada día, así como conversamos con nuestros familiares, con nuestros hijos, así como conversamos con nuestro esposo, los esposos con la esposa. Esa comunión, esa relación debemos tener con el Señor Jesucristo. Y es una relación tan hermosa, tan íntima, y es ahí cuando podemos sentir y ver su respaldo, que en medio de las dificultades Él no nos abandona. Y así es el amor del Señor. Y siempre que estemos viviendo una situación compleja, difícil, que no entendamos, porque nuestro pensamiento humano no es más grande que el pensamiento que Dios tiene sobre nuestras vidas. Y cuando creamos que está todo perdido, cuando creamos que nada se solucionará o no entendemos nada, debemos aún en medio de esos tiempos aferrarnos al Señor y seguir buscando del Señor, porque Él dice que nuestros pensamientos no son los de Él, y nuestros pensamientos son limitados y pequeños en comparación a los pensamientos que tiene el Señor acerca de nosotros. De que muchas veces le pedimos algo al Señor y no recibimos lo que pedimos, pero no lo recibimos no porque el Señor no nos escuche, no porque el Señor sea malo, no porque el Señor no nos ame, es porque el Señor tiene cosas más grandes para nosotros. Nuestro pensamiento, como le decía, es limitado. Más el pensamiento de Dios es alto, grande, sublime, y Él quiere lo mejor para cada uno de nosotros. Así que el Señor les bendiga. No sé si ya hay alguien conectado a través de nuestra plataforma de Facebook. Tengo a mi hermano Alex Herrera. Mi hermano Alex, que el Señor les bendiga en esta tarde. Nos gozamos en el Señor porque el Señor es bueno. El Señor ha sido con nuestro hermano Ale, él fue sometido a una operación a su cadera, y damos gloria, honra y alabanza al Señor porque todo salió en victoria. Fueron largas horas que estuvo ahí en pabellón, pero el Señor le dio la victoria, y hoy día temprano en la madrugada podíamos recibir un mensaje de él a través de un video, y nadie creería que él está en el hospital, y nadie creería que él tuvo largas horas ahí en pabellón, porque de verdad su semblante, su fortaleza se hacía ver a través de ese video. Y eso es lo que hace el Señor, porque cuando se une un pueblo a orar, ¿cierto? Dios hace grandes cosas. Y así nos quiere el Señor, unidos los unos con los otros, orando, sin importar si la persona no es de su congregación, sin importar si no va a la iglesia. Debemos orar por aquellos que aún no han recibido al Señor, para que le conozcan, porque un día también nosotros estuvimos en el mundo. Y quizás nuestros padres oraron por nosotros, y quizás un amigo
Oro por nosotros, y así nosotros también debemos orar, ¿cierto?, por aquellos que hoy no están. Y oramos, ¿cierto?, por la vida de nuestro hermano Alex, para que Dios fuera con él en esa operación y podemos ver la victoria de parte del Señor, ¿cierto? Y ahora viene el tiempo de recuperación, pero sabemos que el Señor tiene todo bajo control, que Él será con él, ¿cierto?, en este proceso, que Él le fortalecerá, que Él renovará cada día sus fuerzas. Así lo creemos. También tenemos conectado desde la plataforma de Facebook a nuestra hermana Daisy Montoya, que el Señor le bendiga a nuestra hermana Daisy, ¿cierto?, junto a su esposo y junto a su hijo, que el Señor sea con ellos allí en su hogar. Me alegro que pueda estar conectado, porque eso es lo que queremos, ¿cierto?, tardes en familia, y no tardes en familia, sentado en la mesa, cada uno con su teléfono, ignorándose el uno del otro, como hoy en día muchas veces vemos las mesas, ¿cierto?, de los hogares, todos conectados a un teléfono, para almorzar, para desayunar, para tomar once, ¿cierto? No hay esa comunicación, no hay esa entrega de afecto, y es hermoso poder reunir a las familias en este tiempo, en esta tarde, ¿cierto?, todos ahí conectados en familia, escuchando este hermoso programa. Un programa donde se exalta el nombre del Señor. Así que Dios le bendiga. Mi hermana Daisy, también quiero saludar a mi esposo ahí en su lugar de trabajo. Que él sea con él, ¿cierto?, en esta tarde, que él lo guarde, lo guíe. Mi hermano Alex, amén. Dice, Dios le bendiga a mi hermana Catherine junto a mi hermano Jonathan en este hermoso ministerio que Dios le ha dado. Amén. Sí, hoy día estoy solita. Hoy día no está nuestro hermano Jonathan, pero de tal manera, muchas gracias por ese cariño, ¿cierto?, que cada día podemos, nos demuestran, ¿cierto?, a través de su compañía allí en nuestra iglesia, porque son hermanos de nuestra iglesia. Nuestra hermana Karen Zambrano también, bendiciones mi hermana Katherine, bendiciones mi hermana Karen, me imagino que ahí en su hogar, ¿cierto?, junto a su familia, a su esposo, hijos y su mamita, que el Señor les bendiga, que sea un hermoso tiempo con el Señor, escuchando palabra del Señor. Red Evangelística también está conectado, Dios le bendiga. Mi suegra desde allá de Curacaví también está conectada, que el Señor le bendiga grandemente en esta tarde allá en Curacaví, ¿cierto? Que sea un hermoso tiempo de escuchar la palabra del Señor, que siempre es necesario, ¿cierto?, estarse llenando de la palabra del Señor, estar escuchando alabanza, porque es algo que nos alienta, nos anima, renueva nuestras fuerzas. Y quienes se vayan uniendo a este tiempo, sean bienvenidos, ya los iremos saludando. Yo voy a seguir compartiendo con aquellos que no alcancé a compartir. Así que vamos a pasar una alabanza. Amén. Amén.

Estamos de vuelta, queridos hermanos, con esta hermosa alabanza que nos hace reflexionar. Es una alabanza que es para meditarla, ¿cierto? ¿Cuántas veces nosotros hemos estado en esa situación? Me estaba luchando ahí, sí. ¿Cuántas veces nosotros estuvimos en esa situación, cierto, de no buscar del Señor, de hacerle el quite, de que muchas veces las cosas del mundo no nos atraían más que buscar la presencia del Señor? Pero Dios es bueno, Dios es fiel y Dios no le castiga. Todos tenemos tiempo de desánimo. Sería mentirle si yo le digo que no lo he tenido. Porque lo he tenido, pero de ahí me ha sacado el Señor. De ahí me ha levantado el Señor y me ha puesto en esos lugares hermosos, ¿cierto? Que es poder trabajarle al Señor, sentir su presencia, congregarme en comunión con mis hermanos, ¿cierto? De mi congregación. Así que si usted hoy está desanimada, no se preocupe. No se preocupe porque vendrán tiempos mejores para el Señor. Tiempos mejores para el Señor. Porque si usted confía en Él y usted le dice al Señor, es sincero con el Señor y le dice lo que le sucede, Él le ayudará. Él le ayudará. Pero como siempre lo he dicho, Él necesita de escucharnos a nosotros. Él quiere oír nuestra voz. Así como muchas veces nosotros anhelamos oír la voz del Señor y nos entristecemos cuando sentimos el silencio de Dios. He escuchado muchos testimonios de hermanos y hermanas en la fe que lloran porque no han sentido, no han escuchado la voz del Señor. Y duele, se duele nuestros corazones. Pero así como cierto nosotros anhelamos escuchar la voz del Señor, así también Él anhela escucharnos cada día, al despertar en la mañana, al mediodía, dándole gracias por los alimentos, bendiciendo nuestros alimentos cada día, ¿cierto? Al anochecer, antes de dormir, ¿cierto? Dándole gracias porque Él renovó la fuerza durante el día, nos permite trabajar, nos permite cumplir labores en el hogar. Y ¿sabe qué? Una de las cosas más hermosas que yo he experimentado en el Señor es poder ver al final del día cómo llega mi familia a mi casa y esa tranquilidad que solamente el Señor me la da de decirle gracias Padre porque mi familia está en mi hogar, gracias Señor porque trajo de vuelta a mi familia y usted fue fiel, usted lo acompañó en el día y sabemos cierto que de muchas cosas los libró. Y cómo no darle gracia al Señor si Él es bueno, si su misericordia es para siempre. Así que el Señor les bendiga. Vamos a pasar a la palabra del Señor. Como les mencionaba hoy día, estoy acompañada del Espíritu Santo. Y bueno, de quienes están ahí detrás de bambalina acompañándome cada viernes. Siempre se me olvida el nombre de mi amado hermano y su esposa que también se une. Así que el Señor les bendiga. Le vamos a pasar el Facebook para que también ahí se conecten. Para que seamos muchos más. Así que el Señor les bendiga a ellos también, ¿cierto? Porque ellos son los que se preocupan de que todo salga bien, de que el volumen, ¿cierto? Del micrófono esté bien, de la alabanza. Y ellos siempre están ahí, así que yo creo en el Señor y sé que la bendición de su palabra también les alcanza a ellos. Así que el Señor les bendiga también. Vamos a pasar a la hermosa palabra del Señor, que en este día se va a encontrar en el libro de Isaías, capítulo 26, versículo 3 y 4, una hermosa palabra del Señor. Amén. El libro de Isaías, ¿cierto? Isaías, capítulo 26. Capítulo 26, versículo 3 y 4. Amén. Ahí lo estoy compartiendo a través de, ¿cierto?, la plataforma de Facebook. Nuestros queridos hermanos oyentes de Radio La Amistad también, ahí, ¿cierto?, puedan buscarlo en sus casitas, tome su Biblia, ¿cierto?, y ábrala en Isaías capítulo 26, versículo 3 y 4. Echo de menos a mi hermana Violeta nuevamente. Me imagino, ¿cierto?, que está ahí en su culto, en su congregación. Si es así, que el Señor les bendiga, ¿cierto?, y ya tendremos la oportunidad de poder
estar ahí conectada junto a ella, ¿cierto? Desde allá, desde Trehuaco, ya no se me olvida, desde Trehuaco, ¿cierto? Nuestra hermana Violeta. Y así como hay muchos más que quizás por compromisos no pueden estar conectados hoy día, pero recuerde que puede volver a revisar esta transmisión a través de nuestro Facebook. Amén. Le vamos a dar lectura a la palabra del Señor en esta hora en el nombre de Jesús. Y lleva por título esta palabra, Cántico de confianza en la protección de Jehová. Tú guardarás en completa paz a aquel cuyo pensamiento en ti persevera, porque en ti ha confiado. Confiad en Jehová perpetuamente, porque en Jehová el Señor está la fortaleza de los siglos. Amén. La palabra ha sido leída. Oramos al Señor en esta hora. Padre amado, Padre eterno, tu palabra ha sido leída en esta hora, Señor amado. Viene el tiempo de la exhortación de tu palabra, Padre, en donde yo te pido, Señor Jesús, que me laves y me limpies de la mollera hasta la planta de los pies, Señor amado. Quite todo lo que no es suyo, Padre, todo pensamiento que no provenga de usted, Señor amado, y derrame usted de su gracia, derrame usted palabras con denuedo sobre mi vida, Espíritu Santo, para hablar de su palabra, Señor. Que no sea yo, Catherine, Señor, hablando, Señor, sino sea su Espíritu Santo, usando como ese barro, Señor, ese vaso, Padre Santo, bendito Dios, que entrega la exhortación de su palabra, Señor amado. Padre, allí trabaje en los corazones de aquellos que están escuchando, Señor, tu palabra, Señor. Padre Santo, trabaje en esos corazones, Señor, como la buena tierra, Padre Santo, en donde es plantada la semilla, Señor amado, bendito Dios. Y creo, Señor Jesús, que usted, Padre Santo, la cultivará, que usted la abonará, que usted le echará esa agua, Padre Eterno, para que a su tiempo dé ese fruto, Padre, ese fruto agradable, Señor amado. Bendito Dios, Padre Eterno, todo esto te lo pido en el nombre poderoso de tu Hijo, amado Jesucristo. Amén. Qué hermosa palabra, ¿cierto?, que nos entrega el Señor en este día, ¿cierto?, donde dice, cánticos de confianza en la protección de Jehová. ¿Cómo no poder confiar en el Señor si Él es bueno? ¿Cómo no poder creerle al Señor si Él ha sido fiel en nuestras vidas cada día? Cada día, como le decía, al abrir nuestros ojos, ahí está la misericordia del Señor acompañándonos, ¿cierto? Ahí está Él junto a nosotros cada día de nuestras vidas. Y en estos tiempos es difícil quizás tener paz, como dice el versículo 3, tú guardarás en completa paz aquel cuyo pensamiento en ti persevera. Quizás en este tiempo es difícil de manera humana tener esa paz, porque nos vemos enfrentados a tantas situaciones cada día, vemos enfrentados, ¿cierto?, a una enfermedad, quizá a una mala noticia, a problemas en el trabajo, a una economía que no es la que nosotros quisiéramos tener hoy en día, a deudas que también, ¿cierto?, muchas veces acarreamos, y eso nos trae preocupaciones. Eso nos trae desgaste emocional y eso hace que nuestro rendimiento también disminuya, porque nos enfocamos en darle solución a lo que se nos escapa de nuestras manos. Y queremos darle nosotros, ¿cierto?, esa solución, buscar las soluciones, lo pensamos, lo analizamos, pero no vemos nada. Pero el Señor, en su infinito amor y misericordia, nos exhorta mediante esta palabra y Él dice que Él guardará en completa paz. En completa paz. Imagínese lo que es experimentar esa paz que viene de parte del Señor. Los que lo hemos podido experimentar sabemos lo maravilloso que es estar en medio del caos y sentir esa paz que nosotros no nos podemos explicar. Que somos seres humanos que estamos tan acostumbrados al caos, a vivir en preocupación, que cuando sentimos paz lo cuestionamos, nos sentimos extraños y quizás queremos desesperarnos a la fuerza y quizás queremos llorar a la fuerza, pero no podemos, porque esa paz que el Señor da es una paz que sobrepasa todo entendimiento y es una paz que nos entrega el mundo. Entonces, una paz que viene solamente de parte del Señor y no se compara. No se compara a los momentos que podamos tener en el mundo de alegría, de risa.
pero no se compara a la paz que el Señor puede entregar. Y esa es la promesa de parte del Señor que Él tiene para usted hoy día, Él tiene para mí hoy día, que Él, cierto, guardará en completa paz mi vida, la suya. La suya, usted que está ahí a través de Radio La Amistad, escuchando esta palabra del Señor, tómese de ella. Si está viviendo un tiempo de dificultad, si está en enfermedad, si está en aflicción, si hay algo que se escapa de sus manos, si hay algo que para usted cree que es imposible, tómese de esa palabra. El Señor dice que traerá paz, paz a su vida, a su corazón. Tómese de esa palabra porque es hermoso. Es hermoso poder experimentar esa paz que solamente el Señor nos puede dar. Pero ¿sabe qué, mis hermanos? Esta palabra viene acompañada. No está solita, viene acompañada. Y Él dice que Él guardará en completa paz. Pero hay un pero. Dice, aquel cuyo pensamiento en ti persevera porque en ti ha confiado. O sea, sabemos cuál es la clave que tenemos que tener para recibir esa paz. La paz del Señor no la recibe cualquiera, ¿cierto? Lo sabemos. Solamente lo reciben aquellos en cuyo pensamiento en Él perseveran. Aún en medio de la dificultad, aún en medio de la aflicción, aún en medio de la enfermedad. Si usted cree en el Señor, si su pensamiento en Él está puesto, no en el mundo, si su pensamiento no está puesto en la preocupación, si su pensamiento no está puesto en la enfermedad, si su pensamiento no está puesto en la economía, en la mala economía que hoy hay en su hogar, si su pensamiento persevera en el Señor Jesucristo, Él rebosará su vida de paz. De paz. ¿Por qué? Porque como lo dice su palabra, usted ha confiado en Él. Usted ha confiado en Él. Y eso es lo que al Señor le agrada, que nuestra confianza esté puesta solamente en Él. Que nos despreocupemos de lo que nos preocupa, que entreguemos todo a Él en oración, en esa conversación que muchas veces tenemos, las mujeres principalmente, ¿cierto? Cuando estamos en nuestros hogares, cocinando, haciendo nuestros quehaceres, conversamos con el Señor, clamamos al Señor ahí desde nuestro corazón, ¿cierto? Que no necesitamos el espacio de arrodillarnos para poder presentarnos ante el Señor, sino que estamos en todo tiempo clamando, elevando un clamor hacia el Señor. Y eso es lo que Él quiere. Y eso es entregar, ¿cierto?, nuestros pensamientos a Él. Perseverar en Él, ¿cierto?, y confiar en Él. Y eso es lo que el Señor nos pide hoy en día. Confía en mí, dice el Señor. Confía en mí porque lo que tú no ves, yo ya lo tengo preparado. La respuesta que tú no ves, yo ya la tengo. Solamente confía en mí. Persevera en mí. Que tu pensamiento esté en mí y no en lo que te está aconteciendo. Que tu pensamiento esté en mí y no en el mundo. Muchas veces nos desesperamos porque vemos el mundo hecho un caos, terremotos en un país, terremotos en nuestro país, nos asustamos, empezamos a mencionar, ¿cierto?, que debemos estar preparados, y claro que sí, porque el Señor también nos manda a estar preparados, pero que nuestro pensamiento no se enfoque en lo que está sucediendo en el mundo. Porque si usted lee la palabra del Señor, sabemos que todo lo que acontece en el mundo, ¿cierto?, escrito está en su palabra. Escrito está, y todo lo que hay en su palabra, cierto, ha de acontecer. Y somos hijos avisados de parte del Señor, pero nuestro pensamiento debe estar puesto en Él, porque Él dice que a sus hijos nada les pasará, nada les faltará, y esa es la promesa de parte del Señor. Y el Señor, cierto, no desmiente sus promesas. El Señor no se olvida de su promesa. Quizás usted no ve esa promesa de parte del Señor cumplirse en su vida, pero espere el tiempo del Señor. Espere el tiempo del Señor. Porque como lo decía anteriormente, ¿cierto?, en ese versículo que le leía, que nuestros pensamientos no son los mismos pensamientos del Señor, que los pensamientos de Él son mucho más altos que los nuestros, que nuestro pensamiento es limitado en comparación a sus pensamientos y a lo que Él tiene para nosotros. Muchas veces nosotros como seres humanos, aun siendo hijos del Señor, nos limitamos en lo que creemos que el Señor puede hacer con nosotros.
Pero si supiéramos, cierto, si pudiéramos saber cuáles son los reales pensamientos que el Señor tiene para con nosotros, no lo creeríamos. Y quizás diríamos, no, esto no es para mí. No, yo no estoy preparada para esto. Pero el Señor la prepara. El Señor le prepara. Y es por eso que muchas veces, cierto, tenemos que pasar por esos tiempos de proceso, de transformación, de quebrantamiento de parte del Señor. Porque el Señor quiere hacer de usted una vasija de honra para lo que la usará. Pero confíe en el Señor. Confíe en el Señor en medio de esa dificultad. Confíe en el Señor en medio de la enfermedad. Confíe en el Señor en medio de esa economía que no es buena. Confíe en el Señor y que su pensamiento persevere, que su pensamiento esté puesto solamente en Él. Alábele, bendígale. Alábele, bendígale en medio de esos tiempos. Porque todos pasamos tiempos difíciles. Todos pasamos procesos difíciles. Y todo después damos la honra y la gloria al Señor. Yo hace muchos años atrás viví un proceso muy fuerte y el Señor estuvo conmigo. El Señor fue mi sustento, el Señor fue el que me levantaba cada mañana, el Señor era el que me sostenía cuando yo caía. Y el Señor estuvo ahí en todo tiempo, aunque muchas veces yo lo vi lejano, aunque muchas veces no escuché su voz, pero Él estaba ahí. Y después que el Señor me sacó de ese tiempo, de ese proceso, llegué a decir, bendito proceso que me llevó a acercarme más a ti. Y era difícil decir algo así después de lo que solamente uno sabe lo que vive, solamente uno conoce su proceso, solamente uno conoce su dolor. Pero fue un proceso tan fuerte, tan grande. Pero a la vez, después de que el Señor me sacó ese proceso, le daba tantas gracias a Él. Porque a través de ese proceso yo me acerqué al Señor, a través de ese proceso yo le conocí más. Y un día pude decirle, bendito proceso que me llevó a acercarme a ti. Y puede ser también su historia, bendito proceso que la lleva a acercarse más al Señor. Bendita enfermedad que la lleva a acercarse más al Señor, a buscar de Él y a conocerle más. Pero para eso su pensamiento debe estar puesto en Él, pero para eso su confianza debe estar puesta en el Señor. No en la enfermedad, no en el mundo, no en lo que le digan los médicos terrenales, sino en la última palabra que la tiene el Señor Jesucristo. Y es maravilloso poder alabar al Señor, es maravilloso poderle servir aún en medio de las pruebas. Porque sabe que quizás esas lágrimas son amargas, porque quizás duele el corazón cuando derramamos esas lágrimas de dolor. Pero sabe que es una lágrima que uno sabe que se la entrega al Señor, y el Señor la recibe, y el Señor la entiende, y el Señor contempla su vida. Y el Señor guarda cada lágrima que usted ha derramado en ese proceso. Y nosotros siempre, como hijos de Dios, decimos que siempre queremos hacer lo mejor para el Señor. Que el Señor se agrade de nosotros. Que no hagamos falta alguna en lo posible para que el Señor se agrade como ese padre, ¿cierto? Que se alegra y se pone contento su corazón cuando su hijo hacen algo bueno. Y muchas veces, aún en medio del proceso, que nosotros sigamos confiando en el Señor. Sigamos firmes. Caminando en el Señor, eso es agradable para Él. Eso es agradable para Él. Y no me cabe duda que el corazón de nuestro Señor se agrada de eso y se alegra. Se alegra, ¿cierto?, de ver que confiamos en Él aún en medio de la dificultad. Y el versículo 4 dice, confiad en Jehová perpetuamente, porque en Jehová el Señor está la fortaleza de los siglos. Qué hermosa palabra, ¿cierto? Una palabra que trae ánimo, una palabra que nos fortalece. En el Salmo 34, versículo 19, dice la palabra del Señor que muchas son las aflicciones del justo, pero de todas ellas le librará Jehová. Le librará Jehová, dice su palabra. Muchas son las aflicciones. Y su palabra no desconoce que no las tendremos. Al contrario, su palabra quizás nos sentimos desanimados porque dice que son muchas las aflicciones. Pero debemos sentir el gozo y la paz y la confianza en el Señor, que Él dice que muchas son las aflicciones, pero de todas ellas le librará Jehová. Su proceso, su enfermedad, su aflicción no es eterna. Todo lo que comienza
tiene un término. Y sin duda, lo que hoy usted esté viviendo, lo que ha comenzado a vivir, tiene una fecha de término. Y esa la tiene el Señor. Confíe en Él porque Él no miente, su palabra no miente. Confía en mí, dice Jehová. Confía en mí. En el Salmo 37, versículo 5, su palabra dice, encomienda a Jehová tu camino y confía en Él, y Él hará. Cuando usted y yo confiemos en Él, Él hará. Y nos vuelve a repetir lo mismo, nos vuelve a repetir que cuyo pensamiento en Él persevere, ¿cierto? Ahí encontrará paz. Y su palabra acá nos dice, encomienda a Jehová tu camino y confía en Él, y Él hará. Qué hermosa otra promesa más de parte del Señor, ¿cierto? De que Él es con nosotros, de que Él es fiel, de que Él es verdadero, de que sus promesas se cumplen en nuestras vidas. Pero como le decía, algo muy importante, que es que nuestros pensamientos perseveren en Él. Y eso es lo fundamental. Porque si usted hoy está carente de paz y usted anhela esa paz del Señor, lo más fundamental que usted debe hacer hoy es que su pensamiento en Él persevere, en que su pensamiento esté puesto en Él, en que su confianza esté puesta en el Señor Jesucristo, creyendo que Él es el Dios, que Él vino a dar su vida por cada uno de nosotros y que Él tiene todo en sus manos, que eso es lo mejor. Saber que el Padre tiene todo en sus manos, saber que el Padre tiene la solución a nuestro problema, a nuestra enfermedad, es realmente es experimentar la paz del Señor en nuestros corazones. Porque aunque todo se derrumbe a nuestro alrededor, aunque todo se vea oscuro, aunque no veamos soluciones a los problemas, aunque veamos todas las puertas cerradas, aunque hoy crea que su vida está en oscuridad, créame que todo está en las manos del Señor. Y el Señor no ha perdido el control. No ha perdido el control de su situación. Y jamás la va a perder. Jamás la va a perder. El Señor es grande, el Señor es poderoso y créalo, créalo. No mire al Señor desde lejos, no mire al Señor pequeño. No lea la Biblia como si fuera un cuento, léala porque es real. Léala porque las vivencias que salen allí es real. Nuestro Señor Jesucristo pisó esta tierra y nuestro Señor Jesucristo padeció por cada uno de nosotros. Y su promesa está latente cuando Él dijo que se iría, pero dejaría el Consolador. Y hoy, vive con nosotros el Consolador. Hoy el Espíritu Santo vive con nosotros. Hoy el Espíritu Santo vive en usted. Vive en usted, vive en mí. Y confíe en Él. Confíe en Él. Muchas veces como seres humanos no hace tan fácil confiar en las personas. Yo soy muy confiada. Yo conozco a las personas y soy muy confiada. ¿Y cómo no confiar en el Señor? Si Él jamás, jamás nos va a fallar. Jamás. Muchas veces, ¿cierto? Se crean lazos de amistad entre las personas. Y a veces como ser humano fallamos. Y es normal, porque somos humanos. Fallamos. Fallamos en la amistad. Pero el Señor nunca le va a fallar. Lo que usted le cuenta al Señor, Él no se lo va a contar a nadie más. Y muchas veces contamos nuestras cosas a personas cercanas, ¿cierto? Y lo contamos porque queremos desahogarnos. Porque es necesario hablar muchas veces. Pero no nos dan una solución, sino simplemente nos escuchan. Pero el Señor nos escucha. Y a la vez también tiene la solución para su dificultad, para su problema. Por eso confíe en Él. En Isaías capítulo 43, versículo 2, dice su palabra, cuando pases por las aguas, yo estaré contigo. Y si por los ríos, no te anegarás. Cuando pases por el fuego, no te quemarás, ni la llama arderá en ti. Otra promesa más del Señor, ¿cierto?, para nuestra vida. ¿Nos quemaremos? No. ¿Nos ahogaremos? No. Aunque muchas veces creamos, ¿cierto?, que nos ahogamos, que ya nos desesperamos, que ya no hay solución, no hay oportunidad, no hay nada. Pero el Señor dice su palabra, que aunque pasemos por las aguas, Él estará con nosotros. Y si pasamos por los ríos, no te anegarás, dice.
cuando pases por el fuego, no te quemará, porque el Señor, cierto, está con nosotros. El Señor está en medio de nuestra situación. Y sí, tenemos dificultades, pero siempre pensemos en esto, que el Señor tiene el control. Y quizás no tengo la respuesta que espero del Señor, pero el Señor ya la tiene. Pero esperemos, esperemos en Él, confiemos en Él, confiemos en su tiempo, que nuestro pensamiento esté puesto en Él, esperando esa palabra, esperando esa promesa, esperando esa sanidad, esperando esa respuesta, que nuestro pensamiento esté solamente puesto en Él, que no haya distracción en nuestra mente, porque la mente es frágil, la mente ligerito se desvía, empieza a retorcerse y empezamos a preocuparnos porque viene la preocupación. Pero confíe en el Señor y su pensamiento esté solamente puesto en Él. No permita que la mente se distraiga. No permita que la mente le venga, cierto, a jugar esa mala pasada y a preocuparla más, a atormentarla más de lo que quizás la situación es. Pero persevere en el pensamiento, cierto, en el Señor. Porque ahí encontraremos paz. Y su palabra habla, ¿cierto? Su palabra, el Antiguo Testamento con el Nuevo Testamento, ¿cierto? Se unen y podemos verlo en Juan 14:27. Y su palabra dice, la paz os dejo, mi paz os doy. Yo no la doy como el mundo la da, no se turbe vuestro corazón ni tenga miedo. Nuevamente no habla de confianza, nuevamente nos habla de paz, nuevamente nos habla del mundo, que el mundo, ¿cierto? Nada bueno tiene para nosotros. Vivimos en el mundo, pero no pertenecemos a este mundo. No pertenecemos acá, porque nuestro Señor Jesucristo fue a hacer morada para usted y para mí. Y llegará ese día hermoso, ese día glorioso, ¿cierto? Donde podremos estar con el Señor, gozarnos con el Señor. Pero mientras estemos en este mundo, resistamos. No es fácil, porque estamos insertos en el mundo, pero resistamos, resistamos, confiemos en Él, leamos su palabra cada día que está lleno de promesas de parte del Señor, donde Él dice que no nos dejará, donde dice que Él tiene el control, donde dice que nos da paz y que no es la paz que el mundo le puede dar, donde nos dice que no debemos tener miedo. ¿Qué más podemos hacer o qué más puede hacer el Señor? Si palabra tenemos para fortalecernos, para seguir confiando en Él. Y en Juan 16, capítulo 33, vuelve a repetirnos los mismos, ¿cierto? Dice, estas cosas os he hablado para que en mí tengáis paz. Nuevamente nos habla de paz. En el mundo tendréis aflicciones, pero confiad, yo he vencido al mundo. El Señor jamás nos prometió una vida fácil. El Señor jamás nos dijo que todo sería color de rosa. El Señor jamás nos dijo que si nos entregábamos nuestra vida a Él, tendríamos solamente gozos, alegrías. Él no nos dijo eso. Su palabra lo dice, que en el mundo tendremos aflicciones. Pero debemos confiar. Debemos confiar. Porque Él venció al mundo. Y Él venció al mundo por nosotros. Él entregó su vida por usted, por mí. No desespere, no desmaye. Si vienen esos tiempos, ¿cierto?, difíciles, donde muchas veces, sí, no, las fuerzas se agotan, porque a veces las pruebas, las luchas, son fuertes. Pero mi hermano, no desmaye, resista, resista. Si sus fuerzas se acaban, venga el Señor. Venga el Señor. Y dígale, háblele. Háblele a Él, dígale, Señor, no tengo fuerza. Ayúdame. Porque las fuerzas de nosotros provienen de Él. Nada es por nuestra fuerza. Solamente por las de Él y su misericordia. Confíe en el Señor. Porque su palabra dice que los que esperan en Jehová tendrán nuevas fuerzas, levantarán alas como las águilas, correrán y no se cansarán, caminarán y no se fatigarán. Gloria a Dios, cierto, por esa hermosa palabra que el Señor, cierto, nos recuerda. Porque los que esperan en Jehová tendrán nuevas fuerzas. ¿En quién debe esperar usted? ¿En el amigo?
en el vecino, en el esposo, en la esposa, en los hijos, en el jefe. Dice su palabra, esperan los que esperan en Jehová. Los que esperan en Jehová tendrán nuevas fuerzas y levantarán alas como las águilas. Qué hermoso, ¿cierto? Cuando la águila prende el vuelo. Qué hermosa promesa la del Señor sobre nuestras vidas. Y como le decía, y si usted se siente cansado, si usted me dice, hermana Catherine, es muy hermosa la palabra del Señor, pero me siento agotada, pero no tengo fuerzas, pero ya no doy más. He esperado respuesta y no la tengo. He esperado por una sanidad y no la tengo. He esperado que mi situación mejore y no veo nada. Pero el Señor hoy le dice, confía, confía, confía en mí. Y que tu pensamiento persevere en mí. Y es más, su palabra dice en el libro de Mateos 11:28, dice que venid a mí todos los que estáis trabajados y cargados y yo os haré descansar. Qué hermoso. Qué hermoso es poder entregar nuestra carga al Señor, porque Él dice que nos hace descansar. ¿Qué nos hará descansar? Wow. ¿Qué más necesitamos escuchar para empezar a entregarle nuestras cargas al Señor? ¿Qué más necesitamos escuchar de parte del Señor para que empecemos a descansar en Él? ¿Qué más? ¿Qué más palabra del Señor necesitamos? Si hoy Dios nos está hablando claro, hoy Dios nos dice, confía en mí, no tengas miedo. Y si tus fuerzas se acaban, ven a mí, que yo te haré descansar. Porque yo renovaré tus fuerzas. Porque yo estoy contigo. Porque las aflicciones del mundo no son más grandes que la paz que el Señor puede entregarnos. Porque Él es nuestro amparo, dice su palabra. Él es nuestra fortaleza. Él es nuestro pronto auxilio en medio de las tribulaciones. Qué hermoso es poder escuchar esas palabras de parte del Señor. Que es gratificante poder saber que el Señor es con nosotros. Que Él sin duda sabe nuestra situación. Que Él sin duda sabe nuestro estado. Que Él sin duda sabe que como sus hijos, sus hijas, ¿cierto? Tendremos caídas. Pero Él está ahí. Y Él ya sabía que nosotros le fallaríamos. Él ya sabía que nosotros nos cansaríamos. Él ya sabía que nuestras fuerzas se iban a agotar. Él ya sabía que muchas veces íbamos a querer desistir y dejar el camino del Señor. Pero el Señor, mediante su palabra, nos dice que debemos tener fuerza. Sé fuerte y valiente, dice su palabra. No temas ni de

voluntad, porque su voluntad es perfecta y agradable. Y nuestra fortaleza depende del Señor. Y nuestra fortaleza no puede depender de las circunstancias. Mi fortaleza no puede depender de lo que yo estoy viviendo en mi hogar, en mi trabajo. Mi fortaleza debe depender y debe venir de parte del Señor. No porque yo hoy estoy feliz y contenta, tengo fuerzas, y mañana si estoy abrumada, ya no tengo fuerzas. Mis fuerzas vienen del Señor. Y es Él que la renueva. Y es una hermosa promesa de parte del Señor. El Salmo 27, versículo 1 dice: Jehová es mi luz y mi salvación. ¿De quién temeré? Jehová es la fortaleza de mi vida. ¿De quién he de atemorizarme? Qué hermosa la palabra del Señor en este día. Una palabra que habló desde principio a fin de paz, de confianza en Él, de esperar en Él, de confiar en Él, de que nuestro pensamiento día y noche esté puesto en Él. Día y noche. Y esa es la confianza que el Señor quiere que nosotros depositemos en Él. Aunque veamos todo a nuestro alrededor caerse, aunque veamos nuestra situación difícil, aunque veamos la economía inestable, aunque veamos el trabajo inestable, aunque veamos nuestros hijos que no caminan en el Señor, aunque veamos los matrimonios destruidos, pero ahí está la promesa del Señor sobre nosotros, que no nos dejará, que no nos ahogaremos, que no nos anegaremos, que no, cierto, nos quemaremos cuando pasemos por el fuego, porque Él estará con cada uno de nosotros. Que el Señor les bendiga a cada uno de ustedes, porque ha estado con nosotros, ¿cierto?, escuchando esta hermosa palabra del Señor. Tómese de ella. Yo no conozco su situación. Yo no conozco lo que usted pueda estar viviendo, pero el Señor sí. Y si usted me dice lo que está viviendo, yo quizás le pueda dar un consejo a manera humana, de parte del Señor, a través de su palabra, sí. Pero quien tiene la palabra perfecta para usted es el Señor. Confíe en Él, espere en Él y aférrese a Él y reciba esa paz. Reciba esa paz de parte del Señor, esa paz que el mundo no la da, esa paz que solamente el Señor Jesucristo se la puede entregar, para que usted descanse, para que usted duerma bien en medio de la noche, para que usted diga: pude descansar, pude dormir después de largos días de preocupación. Anoche dormí bien, anoche descansé, mis fuerzas fueron renovadas, ya no siento ese cansancio en mí, ya no siento ese peso en mi cabeza. Y debemos darle gloria al Señor, porque sin duda esas cosas las hace Él. Así que el Señor les bendiga. Ya siendo las 21:01 minutos, ¿cierto? Ya no hemos pasado. Pero la palabra del Señor ha sido maravillosa. Y toda honra y toda gloria es para Él. Solamente, ¿cierto?, somos servidores de Cristo. Solamente somos quienes el Señor nos usa para llevar su palabra. Así que el Señor les bendiga, y por supuesto lo dejo invitado para el próximo viernes, si así el Señor lo permite, volvernos a encontrar a través de nuestra radio La Amistad, ¿cierto? A cada uno de mis hermanos en la fe que se conecta a través de Radio La Amistad, que sean todos bendecidos en esta tarde, noche, que tengan un buen descansar, que este fin de semana sea un tiempo de familia, de experimente la paz del Señor ahí en medio de su familia. Y aquí yo, cierto, que nos ven a través de nuestra plataforma de Facebook, también les deseamos las más ricas bendiciones en este fin de semana, y que puedan disfrutar. Y confíen en el Señor. Confíen en el Señor y reciba en esta hora la paz que el Señor solamente le puede entregar a su vida. Amén.

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nombre, Señor, porque mi vida has cambiado y en este día te alabo. Recibe mi alabanza como honor grato.

Señor, te damos gracias porque tu diestra siempre nos ha sostenido con fuerza y con poder. Señor, te decimos que a ti sea la gloria y el imperio por todos los siglos de los siglos. Y todo el mundo dice amén. El apóstol Pedro escribe en el capítulo 5, verso 10.

0: al que está sentado,
1: al que está sentado
0: en el trono,
1: en el trono,
0: al Cordero.

0: Vamos a escuchar las voces. Que se oigan sus voces.
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1: Son las 10 de la noche, 21 minutos.

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1: Son las 10 de la noche, 45 minutos.

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A esta hora, en el punto 148, estamos compartiendo nuestra programación musical cristiana. Acompáñenos durante toda esta jornada, porque hemos elegido las mejores y más hermosas alabanzas para acompañarles a quienes trabajan, a quienes descansan. Usted está enfermito, está en casa, reciba a través de la música, a través de las alabanzas, nuestro mensaje de optimismo y, por supuesto, a través del punto 148.

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4: Son las 12 horas. 2 minutos.
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Estamos como cada noche acompañándoles a ustedes con muy buenas canciones. Hemos escogido lo más selecto de nuestra discoteca para que en esta noche revisemos grandes temas musicales, nos entretengamos mientras vamos hacia el trabajo o quienes vienen saliendo de algún turno. Para quienes se vienen acercando hasta nuestra comuna a esta hora de la noche, también les saludamos y les invitamos a que permanezcan junto a nosotros. Somos sus amigos de Radio La Amistad en el punto 148 del dial en amplitud modulada. 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

0: Esta es nuestra compañía, la música, las canciones lindas a esta hora de la madrugada, cuando estamos comenzando un nuevo día. Para usted que está cumpliendo algún turno a esta hora en el hospital, por ejemplo, a nuestros amigos del hospital de nuestra comuna, les enviamos un cariñoso saludo. Para usted que está acuartelado ahí en el cuerpo de bomberos, esperando, ¿cierto?, cualquier información, y que ojalá no haya nada esta noche y sea todo tranquilo. Pero siempre ustedes están alertas y atentos, nuestros amigos los bomberos. Para carabineros también saludamos cariñosamente a esta hora de la noche, ellos también cumpliendo una labor importante en nuestra comuna. Para todos ustedes, un abrazo cariñoso de sus amigos de Radio La Amistad.
1: Son las 12 horas, 26 minutos.

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Estamos acompañándoles en estas primeras horas del día con los temas musicales que hemos escogido especialmente para ustedes. Les recordamos que nuestro teléfono es el 44-299-7157. Se lo repetimos, es el 44-299-7157. Continuamos con más canciones en Radio La Amistad.

En su compañía, Radio La Amistad, la radio regalona de los tomecinos, que a esta hora le acompaña con lindas canciones. Estamos en camino a encontrarnos hasta las 6 de la madrugada, revisando grandes temas musicales, lindos recuerdos, canciones modernas, un sinfín de programación para que usted se acompañe en esta noche. En esta noche en que puede ser su ida hacia el trabajo, o bien se está acercando hasta su casa después de una larga jornada. Así es que para todos nuestros amigos y amigas que están en sintonía de Radio La Amistad, le enviamos un cariñoso saludo a esta hora de la madrugada. Continuamos con canciones en Radio La Amistad.

Una buena canción, un lindo tema musical para que usted lo pase bien con nosotros en estas horas previas, en estas horas que comienzan un nuevo día. Aquí estamos nosotros, sus amigos de Radio La Amistad, para hacerles compañía. Siga junto a nosotros.

En este bloque nocturno que está entre las 0 horas y las 6 de la mañana, me corresponde acompañarles en las palabras y esperamos que usted se encuentre muy bien y a gusto con nosotros a esta hora de la noche o de la madrugada, cuando comienzan las primeras horas de un nuevo día. Radio La Amistad junto a usted, acompañándole con la mejor música. Sigan nuestra compañía.

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Lindas canciones, buena música a esta hora para acompañarle a usted en esta jornada en que comenzamos un nuevo día. 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

A esta hora de la madrugada y hasta las 6 estaremos acompañándoles con muy buenas canciones. Hemos escogido los más lindos temas musicales para que ustedes se acompañen y disfruten de nuestra programación. Somos sus amigos de Radio La Amistad. Nuestro teléfono, no se olvide, es el 44-299-7157. Se lo repito, es el 44-299-7157. Continuamos con más canciones en Radio La Amistad.

Radio La Amistad a esta hora haciéndole compañía. Un saludo cariñoso a nuestros amigos de Talcahuano, que sabemos que tenemos mucha sintonía. Para ustedes vaya nuestro saludo y nuestro abrazo. Para quienes están escuchando también ahí en Lirquén y en Penco, vayan también nuestros saludos cariñosos para ustedes, amigos auditores. Continuamos con más canciones en madrugada aquí en Radio La Amistad.

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A esta hora saludamos también cariñosamente a nuestros auditores y auditoras de Di Chato, para esa hermosa localidad balneario que nos escuchan día a día. También para nuestros amigos de Rafael, vaya nuestro cariñoso saludo a esta hora de la noche. Para el sector de San Carlitos, que tenemos muy buena sintonía también en ese sector, vaya nuestro abrazo, nuestro saludo y nuestro reconocimiento. Y ahora volvemos a las canciones en Radio La Amistad.

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Así se pasan las horas rápidamente y nosotros acompañándoles en este trasnoche aquí en Radio La Amistad. Siga en nuestra compañía.

Una buena canción, un lindo tema musical para que usted lo pase bien con nosotros en estas horas previas, en estas horas que comienzan un nuevo día. Aquí estamos nosotros, sus amigos de Radio La Amistad, para hacerles compañía. Siga junto a nosotros.

0: Son las 4 de la madrugada, 5 minutos.
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A esta hora de la madrugada y hasta las 6 estaremos acompañándoles con muy buenas canciones. Hemos escogido los más lindos temas musicales para que ustedes se acompañen y disfruten de nuestra programación. Somos sus amigos de Radio La Amistad. Nuestro teléfono, no se olvide, es el 44-299-7157. Se lo repito, es el 44-299-7157. Continuamos con más canciones en Radio La Amistad.

Radio La Amistad a esta hora haciéndole compañía. Un saludo cariñoso a nuestros amigos de Talcahuano, que sabemos que tenemos mucha sintonía. Para ustedes vaya nuestro saludo y nuestro abrazo. Para quienes están escuchando también ahí en Lirquén y en Penco, vayan también nuestros saludos cariñosos para ustedes, amigos auditores. Continuamos con más canciones en madrugada aquí en Radio La Amistad.

A esta hora saludamos también cariñosamente a nuestros auditores y auditoras de Dichato, para esa hermosa localidad balneario que nos escuchan día a día. También para nuestros amigos de Rafael, vaya nuestro cariñoso saludo a esta hora de la noche. Para el sector de San Carlitos, que tenemos muy buena sintonía también en ese sector, vaya nuestro abrazo, nuestro saludo y nuestro reconocimiento. Y ahora volvemos a las canciones en Radio La Amistad.

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Así se pasan las horas rápidamente y nosotros acompañándoles en este trasnoche aquí en Radio La Amistad. 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

Muy pronto ya vamos a comenzar con nuestra programación del día. Esta programación en que le acompañamos hasta las 6 de la madrugada va a llegar a su término y nosotros nos alegramos haberle acompañado durante largas horas en esta noche, en esta madrugada de este día. Vamos a continuar con canciones, eso sí, en esta oportunidad con muy buenos temas para que ustedes se acompañen de Radio La Amistad. Siga junto a nosotros.

Está usted escuchando Radio La Amistad. Este es nuestro programa en que en las primeras horas del día le acompañamos con muy buena música, en espera de nuestra programación de la parrilla programática que usted acostumbra a escuchar aquí en Radio La Amistad. Luego estará en el aire el programa El Mensajero a las 7 de la mañana y posteriormente a las 9 llega La Mañana de Cheito. Continuamos con más canciones en Radio La Amistad.

Así estamos llegando al final de nuestra compañía en este bloque, en donde le acompañamos con música y canciones en la madrugada, en el trasnoche de Radio La Amistad. Por su sintonía, muchas gracias y nos volvemos a encontrar muy pronto aquí en el 148 del dial para acompañarles entre las 0 y las 6 de la mañana. Muchas gracias y que tengan todos ustedes un lindo día.

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7: Buenos días, mi señora, buenos días, mi caballero, ¿cómo están? Bienvenidas, bienvenidos aquí en la programación de Radio La Amistad de Tomé. Estamos partiendo con nuestro programa matinal, estamos comenzando con nuestro espacio en este día sábado, un día especial, un día distinto, un día diferente. Recordemos que el mundo católico recuerda a Nuestra Señora del Tránsito en el día de hoy, ¿cierto? Bendiciones para todas y todos en esta mañana, que sea una linda jornada que estamos iniciando. Es el despertar en su radio La Amistad de Tomé, la radio regalona de los tomecinos. Que sea un día lleno de bendiciones para todas y todos.

0: Son las 6 de la mañana, 12 minutos.
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1: Son las 6 de la mañana, 20 minutos.

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1: Son las 6 de la mañana, 24 minutos.

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1: Son las 6 de la mañana, 28 minutos.

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Estaba despertando aquí en su radio La Amistad en Tomé, comenzando un nuevo día en esta mañanita de sábado, sábado 15 de agosto. Despiértese junto a Radio La Amistad de Tomé, comience su día junto a Radio La Amistad en esta madrugada, en este inicio de una nueva jornada. Amigos nuestros, programación del punto 148, hoy saludando a Nuestra Señora del Tránsito, ¿cierto? Usted que es del tránsito, le saludamos con todo cariño. También para usted que está de cumpleaños en el día de hoy, muchas felicidades. El tiempo, que dice el pronóstico del tiempo, fíjese que va a llover. Vamos a tener chubascos hasta un ratito más nomás los chubascos, y después pasamos a mejor condición. Fíjese que el pronóstico indica que incluso vamos a tener sol. Vamos a tener sol a media tarde en este sábado. Es fin de semana. Bendiciones para todas y todos.

0: Son las 6 de la mañana, 45 minutos.
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0: Son las 6 de la mañana, 48 minutos.
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Así estamos compartiendo música, así estamos levantándonos en una nueva jornada, programación de Radio La Amistad. Abrazos para todos y todas en esta mañanita. Estamos iniciando un nuevo día. No me...

0: Son las 6 de la mañana, 56 minutos.
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0: Son las 7 de la mañana.
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2: Son las 7 de la mañana, 6 minutos.
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0: Buenos días con El Mensajero en esta mañanita de sábado. Buenos días, buenos días, buenos días, buenos días. Aquí están las rancheras, comienza El Mensajero y la primera edición para esta mañanita en esta jornada. Con algunos chubasquitos por ahí, ¿cierto? Bienvenidas, bienvenidos en este sábado. Día feriado, ¿eh? Hoy es un día feriado. El mundo católico recuerda el tránsito del Señor, ¿cierto? Nuestra Señora del Tránsito hoy día. O para usted que es del tránsito, vaya nuestro cariñoso saludo. Para quien celebra en cumpleaños también, felicidades. Es día sábado, fin de semana, Radio La Amistad le acompaña.

Son las 7 de la mañana, 11 minutos.

Estamos en El Mensajero, primera edición del día en esta mañanita. El Mensajero, programación del punto 148. El Mensajero, programación de Radio La Amistad de Tomé. Las Rancheras, la música del país del norte, se hace presente todos los días. 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

Tempranito con la mejor música, tempranito con lo mejor en canciones, aquí en su radio La Amistad de Itomé. Abrazos, cariños para todas y todos en esta mañana, programación del punto 148. Gracias por estar con nosotros aquí en la programación de Radio La Amistad. 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Éndome. Luego tenemos pausa de las 7:30. Así estamos avanzando en esta jornada de invierno. Les acompaña Radio La Amistad, la radio regalona de Tomé.

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0: 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Por ahí me están preguntando, Cheito, ¿cuándo juega el Deportes Conce? ¿Ah? Oye, lo que pasa es que tiene Santos por acá el Deportes Concepción, siempre hablamos del Deportes Concepción. Y claro, el conjunto Lila, al Tata le gustaba, era hincha del Deportes Conce, y uno también se queda un poquito con eso. Juega con Cobresal como visita hoy el Deportes Concepción, pero ya le voy a contar el detalle. El puntero juega con O'Higgins, ¿eh? Bonito partido, Colo-Colo frente a O'Higgins. Ya le voy a contar el detalle del fútbol para el fin de semana. 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Amigos nuestros, La Amistad es el Mensajero en este 15 de agosto.

Amigos nuestros, programación de Radio La Amistad para toda la familia en esta jornada, la mejor compañía, la mejor música para usted y los suyos. Gracias por el cariño, gracias por estar con nosotros aquí en su radio, La Amistad de Tomé, la radio regalona de los tomecinos. 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Saludos desde Radio La Amistad de Tomé. 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

Les agradecemos la gran audiencia de todos los días aquí en Radio La Amistad de Itomé. Gracias por el cariño, gracias por estar con nosotros. Y ya nos vamos con pausa, lueguito a las 8 de la mañana. 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Saludos en La Amistad de Itomé, también en La Esplanada. 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Luego pausa de las 8 en este lluvioso invierno 2026, ¿cierto? Les acompaña Radio La Amistad. Bendiciones, saludos para todas y todos.

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4: Son las 8 de la mañana, 2 minutos.
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2: Son las 8 de la mañana, 8 minutos.
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0: Ya estamos listos para continuar, para seguir juntitos aquí en su radio La Amistad de Tomé, 8 de la mañana con 7 minutos. 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Somos La Amistad, estamos de vuelta, sí, juntitos con la mejor música, iniciando una nueva hora.

Así estamos compartiendo música, así estamos compartiendo canciones en su radio La Amistad de Tomé, programación de Radio La Amistad, siempre en su hogar, en casita, con toda la familia. 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Nota de agradecimiento. Atención, se agradece a todas las familias, vecinos y amigos que nos acompañaron durante el velatorio y funerales de quien fuera nuestro esposo, padre, hermano, tío, suegro, también abuelo y bisabuelo, don José María Pardo, que en paz descanse. A todos con un apretón de mano o un abrazo nos entregaron todo su cariño. Se agradece a Carabineros del Retén Rafael, a la Iglesia Metodista Pentecostal de San Carlitos, al local El Castaño, a Seguridad Pública, a la Escuela y Centro de Padres de San Carlitos, ya que quienes nos colaboraron en la cocina, a Provisiones San Carlitos, a la Junta de Vecinos de San Carlitos, a Empresa Funeraria Bustos y de manera especial a la señora Raquel Zapata. Se agradecen su esposa y familias Pardo Lagos, Rodríguez Pardo, Jara Pardo, Rodríguez Enríquez. Que Dios les bendiga grandemente. Somos La Amistad, mañana de sábado.

La mejor música, la mejor compañía para usted y la familia aquí en su radio, La Amistad de Tomé. Lindas canciones para compartir con todos y cada uno de nuestros auditores. Programación del punto 148. Luego tenemos pausa. Muchas gracias. 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Su esposa Jenny sigue con su proyecto adelante ahí junto a todo el personal. 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Luego pausa de las 8:30.

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3: Son las 8 de la mañana, 34 minutos.
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2: Ya estamos listos para continuar, para seguir juntitos en la programación matinal de Radio La Amistad en Tomé. 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

0: Son las 8 de la mañana, 50 minutos.
1: Programación matinal de Radio El Amistad de Tomé para todos y cada uno de nuestros auditores en esta mañanita. Nota de agradecimiento, ponga atención, la familia Gallardo Iturra e Iturra Caro. Dice, queremos expresar nuestros más sinceros agradecimientos a todas las personas que nos acompañaron en la despedida de nuestra querida madre, esposa, hermana y abuela, Sara Iturra Caro. Que en paz descanse. Se agradece el buen servicio de Empresa Funeraria Bustos, a la Junta de Vecinos de San Carlitos, a vecinos del sector y amigos de la familia, Taller Laboral de San Carlitos, Escuela San Carlitos, Junta de Vecinos Los Quillayes, Taller del Adulto Mayor Los Quillayes, al Grupo Las Patiperras en Tomé, a la Iglesia Evangélica Metodista Pentecostal de San Carlitos, a la Comunidad Católica en Rafael. Su compañía, apoyo y cada muestra de cariño han sido de gran consuelo para nosotros en este difícil momento. Que Dios les bendiga enormemente a cada uno y les recompense por todo el afecto y la solidaridad que nos han brindado. Besos al cielo para Sarita. Firma el comunicado la familia Gallardo Iturra e Iturra Caro. 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Muy bien, pues saludo a mi auditora, una auditora nueva que no tenía idea que me escuchaba, pero por ahí en estos días me dijo, mándeme un saludito a nuestra vecina Sara Macaya, ahí camino a Dichato. Sarita, con cariño para usted, un cariñoso saludo, y también para Eloísa, su hija, ¿cierto? Un cariñoso saludo para quien le acompaña todos los días. Eloísa Ávila, su hija, y nuestra amiga Sarita Macaya, nos escucha ahí en el sector de Frutillares, pasadita a la esquina redonda, ¿ya? Un cariñoso saludo. Y en Vegas de Coliumo, ahí en Coliumo, don Juan Ávila, Juanito Ávila, ¿cierto? Un cariñoso saludo para él. También nos contó que nos escucha todos los días. Les saludamos con cariño. Parte final de nuestro mensajero, Las Rancheras en su hogar. Bendiciones para todas y todos.

Estoy revisando el pronóstico del tiempo acá. Fíjese que para hoy, bueno, tenemos chubascos en la mañana, pero en la tarde incluso vamos a tener solcito, ¿eh? Vamos a tener sol durante la media tarde de hoy. Créalo, cuando vea el sol, porque ahora usted ve, dirá, ahora, oh, no, el cheito, ¿a dónde vamos a tener sol así como está? Y bueno, acuérdese, en la tarde cuando tengamos sol, cuando esté iluminando el sol, dice, uy, el cheito, este chiquillo tenía razón en la mañana cuando comentaba que íbamos a tener sol. Ojalá así sea, ojalá así sea. Oiga, mañana tenemos la fiesta del camarón. Ahí, si Dios quiere, vamos a estar con la agrupación de emprendedores de Rafael animando este evento. Gracias también por invitarnos a animar este evento allí con la onda ranchera. Los cuatreros del folclore también estarán presentes. Y habrá, vamos a comer colita de camarón, ¿cierto? Vamos a tener degustación ahí de camarón ahí en Rafael. Bendiciones para todos y todos, todas y todos. 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En la entradita a Rancho Blanco en Frutillares, un cariñoso saludo con don Alberto, ¿cierto? Un cariñoso saludo. 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Bendiciones, gracias, gracias, gracias por estar con nosotros. Que sea un lindo día.

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2: Buenos días, grato saludarle. ¿Cómo está usted? Frío, ¿eh? Está heladito, le cuento, lluvia esporádica en nuestra comuna. Por supuesto, estamos preparados para atenderla a usted a través de la amistad en este día sábado 15 de agosto. ¿Eh? Feriado religioso en esta oportunidad, pero estamos contentos, alegres de poder acompañarle a través de estos micrófonos de la amistad en el punto 148. Nuestro comienzo musical cuando son las 9 con 13 minutos en la amistad. Los Prisioneros.

Los Prisioneros, nuestro comienzo musical a través de Radio La Amistad, corresponde al presente día sábado, ¿eh? Sábado 15, pues, sábado 15, les cuento lo que pasa hoy día. 15 de agosto en nuestro país se conmemora el Día de la Asunción de la Virgen. Asunción de la Virgen, feriado religioso, ¿eh? Festividad religiosa que suele ser feriado nacional, por demás. Quiero agregar a esto que esta fecha destaca además por dos importantes hitos deportivos, además de ser de la Asunción de la Virgen hoy, feriado religioso. Ya tenemos hoy día dos jornadas deportivas y culturales que se destacan, por ejemplo, el Día del Rock Chileno, por eso iniciamos con Los Prisioneros, el Día del Rock Chileno, y el aniversario de la fundación del Club Deportivo Santiago Wander en la Quinta Región Valparaíso, el año 1892. ¿Ah? Entonces, además de ser la Asunción de la Virgen hoy, feriado religioso, Día del Rock Chileno, y además de ello, saludos para la Quinta Región de Santiago Wanderers, que nace a la vida un día como hoy del año 1892. ¿Ve? 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Canito, pues, ¿ah? Canito nos acompaña como siempre. Canito, le cuento, ¿ya? Canito, a ver. Ah, esperemos un poquito, sí, esperemos un poquito. Dejemos la, dejemos la de fondo ahí, no se preocupe. Buen tema, ¿ah? ¿Eh? 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Un cariñoso saludo ahí para el Hogar San José, a todas las abuelitos y abuelitos que nos escuchan ahí, a todas las tías del Hogar San José en esta jornada. Recuerdo que el día de la misa va a haber una colecta ahí, una venta ahí, un beneficio para el Hogar San José, la misa de 11, hoy día en la iglesia por este feriado religioso. Va a haber una ayuda ahí para el Hogar San José. Espero que usted sea partícipe ahí de esta ayuda solidaria a los abuelitos y abuelitas del Hogar San José, que está ubicado aquí en O'Higgins, en el centro de la... No tan en el centro, pero sí en la ciudad vecina. ¿Verdad? No el otro hogar de Collén, Hogar Nazaret. Ese está allá camino a Rafael. ¿Verdad? Es el otro hogar de Collén. ¿Ya? Bueno, no importa, coleguitas, son preguntas que le extendemos a esta hora también. Ahí la explicamos y tratamos de dar respuesta necesaria para ello. ¿Quién más nos acompaña a esta hora? 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Y luego tenemos el menú de colaciones JS. Un saludo para Judith Segura a esta hora, para que nos envíe ahí el menú de colaciones JS. Tenemos harto aviso, bastante aviso. Ya tenemos saludos de cumpleaños. Mire qué lindo. Ya qué bueno que nos llamen a nuestro teléfono. Que marquen, disque nuestro teléfono 44299-7157. A 44299-7157. Está heladito, pero le colocamos este calor terremoto magnitud 7.7 en Indonesia, oiga. Ah. En Indonesia, terremoto magnitud 7.7. Alerta de tsunami en Indonesia. Ah, tuvo Venezuela, Colombia, Indonesia. ¿Vale? Suena nuestro teléfono, vamos a la música para atender nuestro negrito en esta oportunidad con buenas canciones para ustedes en La Amistad. 9:21, 9:21.

Muy bien, pues estamos ahí conversando con los auditores a través de nuestro teléfono, el 442-99-7157, ¿verdad? 442-99-7157, ¿verdad? Hay varias actividades por doquier en nuestra comuna y la región. Tenemos la fiesta del camarón mañana por allá por Rafael, Santa Juana, Florida, hay fiesta del camarón. Hay bastantes actividades que vamos a conversar, ¿ah? ¿Eh? Además de ellas, hay bastantes actividades, le puedo contar a usted, ¿ah? ¿Eh? Va a ser la fiesta Cholgazo, el Irquiel la próxima semana. Ah, mire qué bien. Fiesta Cholgazo también. Mire, todo aquí anotadito. Ya, bien. A bastante actividad de lo cual vamos a conversar junto a usted, ¿verdad? Tenemos una mateada bingo hoy día en la Escuela Gabriela Mistral, ¿ah? ¿Eh? Mateada bingo, ¿qué le parece a usted? Le espero ahí en la Escuela Gabriela Mistral hoy día. Mateada bingo, buenos premios, grato ambiente ahí. Ya, le esperamos ahí en la Escuela Gabriela Mistral por la tarde. De todo eso vamos a conversar. ¿Qué otra cosita tengo? Ah, hoy día son el sorteo de las tiendas Bish, ya, los 10 millones de pesos, chiquillos, se puede llevar usted un milloncito por ahí, ya. Al mediodía estaremos transmitiendo en vivo ahí, junto a nuestro colega Armando Vega, el sorteo de la empresa Bish, ya, de los milloncitos ahí. ¿Cuántos milloncitos? ¿10 millones de pesos? Oh, un milloncito no cae nada mal, ¿eh? Sí, pues, ¿para qué estamos con cosas? Dicen que la plata no soluciona los problemas, pero ayuda mucho la plata, ¿eh? Hay que ir al médico, dinero. Hay que viajar colectivo, dinero. Todo se paga hoy día, no hay nada gratis, nada gratis. Le pido un favor a los amigos, le cobran. Así que, ¿qué le vamos a hacer? Pues, ¿cierto? ¿Para qué son los amigos? Para joderlo, dice acá nuestro colega. ¿Para qué son los amigos? Para joderlo, dice nuestro colega acá. Bueno, ¿qué vamos a hacerle? ¿Verdad? Todo se paga hoy día en la vida. Así que, bueno, ojalá que tenga ahí la posibilidad de llevarse un buen premio ahí en las tiendas Bish. Hoy al mediodía estaremos transmitiendo ahí a través de Radio La Amistad. ¿Qué hora es? Son las 9:27. Vamos a un buen tema musical. Luego la pausa comercial en La Amistad en mañana de día sábado.

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4: 23 minutos nos separan de la hora 10. 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

0: Hoy estaba conversando con los auditores y pues un saludo cariñoso para mi amigo Juanito, Juanito Tapia, el colocolino. Y me cuenta que está vendiendo ahí sus verduras, su ensaladita ahí en la esquina de Monermón con Egaña, ¿eh? Fuera el pollo guaso, me dice, está trabajando mi amigo Juanito Tapia, el colocolino. Un abrazo para él, cariñoso. Hombre de trabajo, hombre de trabajo, le cuento, ¿eh? Lo malo que es del Colo-Colo nomás, pues eso es lo único malo este chiquillo, ¿ya? Saludos para Juanito Tapia y cariños grandes para usted, ¿eh? Afecto. Ah, qué buen tema, ¿eh? Saludos a esta hora para usted que comparte nuestra sintonía, para nuestra buena amiga Dalinda Sepúlveda. Dalinda Sepúlveda, yo la conocí ahí en Cerro Estanque, por este ladito, ¿eh? Ahora dice que se cambió de casita por allá por Frutillares, mi amiga Dalinda Sepúlveda, junto a su esposo ahí, el señor Pérez. Un saludo cariñoso, abrazos cordiales, y a todos los suyos en casita, ¿eh? A su hija que estaba por ahí también disfrutando nuestra compañía de canciones, gran profesional por demás de la salud, compartiendo la sintonía de Radio La Amistad. Nuestra amiga Dalinda Sepúlveda y familia recibe el saludo de esta hora. La señora Josefina Adones, allá en El Santo, siempre con nosotros, dice, ahí tempranito con nosotros, ¿ah? Gracias por estar aquí. Bien, ¿qué otra cosita le voy a contar? Mire, le cuento después que me están llamando, chico, y antes, que pasaron a atropellar dos bomberos, ahí una persona en un auto, oiga, con ebriedad, oiga, que nos falta, oiga. Dos bomberos lesionados, tres bomberos lesionados en Chihuayante. Después de este tema le cuento esta nota que me envía del cuerpo bombero de la Tierra Bella en esta oportunidad. Este es un lindo recuerdo en la voz de Miguel Gallardo en La Amistad. 19 minutos para las 10.
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Ahí estaba Miguel Gallardo, pues, ¿eh? Artista que falleció, que dejó grandes éxitos, pues, grandes canciones. Estuvo también, estuvo a la vez triunfando en el Festival de la Canción de Viña del Mar, pues, el año por ahí, el año, si no me equivoco, 85, 85 más o menos, en el Festival de la Canción de Viña del Mar. Claro, sí. Ya dejó su canción, un gran legado de canciones hermosas por demás para en esta oportunidad. Y hemos destacado este buen tema, ¿eh? Este buen tema, linda canción por demás, buen tema, atractiva canción llena de sentimientos, ¿eh? Yo le voy a contar algo importante. Esperemos un poquito, sí, con ese temita de la artista nacional. Sabes que me llamó la atención me llaman por ahí y yo digo, bueno, vamos a ver qué pasa, güey, ¿eh? Un conductor en estado de ebriedad atropelló a tres bomberos en la Tierra Bella, Chiguayante. Le cuento que estaban atendiendo una emergencia en la comuna de Chiguayante. ¿Qué le parece a usted esto, ah? Conductor de estado de ebriedad, tres bomberos lesionados. Esto fue la madrugada de este sábado. Voluntario de la primera y segunda compañía de la comuna de Chiguayante concurrió a atender una emergencia que ocurrió en la avenida Manuel Rodríguez. Específicamente, le cuento, estaban rescatando a los lesionados de un accidente automovilístico, de una colisión ahí, ¿eh? Cuando estaban en esa labor, un conductor en estado de ebriedad transitó por el lugar y los atropelló. ¿Qué le parece, eh? Dos de los voluntarios resultaron con lesiones leves y un tercero sufrió heridas de gravedad y quedó internado en el Hospital Regional de Concepción, le cuento, ¿ya? El superintendente del Cuerpo Bombero de la Tierra Bella, Chiguayante, añadió que, preliminarmente, el voluntario que se encuentra grave tiene lesiones en su cabeza y costillas y, presumiblemente, una lesión cervical. Todo ello continúa en análisis médico en esta oportunidad y el comunicado lo extiende en esta oportunidad. El comunicado de prensa en esta oportunidad lo hace el Cuerpo de Bomberos de Chiguayante a través de su superintendente, el señor. El subintendente del Cuerpo de Bomberos de Chiguayante en esta oportunidad, ¿eh? Aquí, qué trágico, qué trágico, qué malo, ¿eh? Que los bomberos voluntarios sufren accidente entregando su vida, ¿verdad? Entregando su solidaridad, su esfuerzo a la comunidad sin cobrar dinero a cambio, pues, ¿eh? ¿Quién trabaja? ¿Se acuerdan que conversamos anteriormente que todo se cobra en la vida? Pero los bomberos voluntarios no cobran, pues, ¿eh? Y más aún, hoy día, imagínense este gran, tres bomberos lesionados en Chiguayante por un conductor ebrio, ebrio ya, el cual ya está detenido, ¿eh? Sí, todos reciben un pago, pero bomberos no reciben pago. Ellos tienen que trabajar paralelamente por su familia, en su trabajo, y al ladito, ¿cierto?, trabajar por los bomberos solidariamente. Hombres de acción, ¿eh? Hombres solidarios, nobles ahí. ¿Quién trabaja sin cobrar? Solamente los bomberos, sin cobrar nada a cambio, ¿eh? Solamente ellos tienen el deber cumplido allí. Los verdaderos servidores públicos de nuestro país, sin dinero, son los bomberos, ¿eh? Bomberos voluntarios. Y hablo de las damas y varones, ¿eh? Damas y varones. Sí, pues los políticos en un tiempo eran hombres públicos, pues, ¿eh? No cobraban, pues. No cobraban, tiene razón usted, pues, en su tiempo. Hoy día, 10 milloncitos pagados, ¿eh? 5 milloncitos pagados. ¿A cuenta de quién? De los que votamos por ellos, pues. Ah, claro que sí, pues, ¿eh? Antes eran servidores públicos, hoy día no, pues. Hoy día hay platita aquí en las carteritas, pues, ¿eh? Los bomberos, sin embargo, ahí están trabajando y lamentablemente este accidente de un conductor ebrio dejó lesionado a tres bomberos en Chiguayante y ellos están atendiendo un procedimiento. Estaban rescatando desde los fierros de la otra ciudad, ahí, en una colisión automovilística, ¿ya? Y pasa este caballero ahí ebrio y los pasa a llevar más encima. Bueno, está detenido ahí, de verdad, de alguna forma. Dejemos hasta ahí esta noticia. Ya, vamos a otro tema mejor, ¿ya? ¿Qué dice la comuna? Luego vamos a revisar, ¿verdad?, los títulos de la prensa en esta oportunidad. En esta ocasión, para este día sábado, está apareciendo el Padre Sol, le cuento. Está apareciendo el Padre Sol. Faltan 11 minutos para las 10. Vamos a buscar otro temita ahí apropiado para esta oportunidad. ¿Qué temita tiene por ahí, coleguita? Dígame nomás. Buen temita, busque un temita que sea apropiado nomás para esta ocasión. Ah, con Mon Laferte, vamos con Mon Laferte, pues. Bueno.

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7: Estamos de vuelta en las canciones en el punto 148. El reloj marca que ya son, uy, me avanza el tiempo, oiga, 10 de la mañana del presente día, sábado 15 de agosto. Invitados para ustedes, los Vázquez.

Los Vázquez, ¿eh? Los Vázquez, ahí está, un buen título para usted en esta mañana de sábado. 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Así es, pues. 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Me están llamando al día de Tomé Alto, tenemos feria libre, me dice mi amiga de la feria ahí. Un saludo para Jessica. Tenemos feria libre, me dice arriba. Bien, pues, salud. Feria libre entonces en Tomé Alto en esta oportunidad, ¿ah? ¿Eh? Feria libre en Tomé Alto en esta ocasión. Vamos a la música, otro temita musical ahí, buen temita, sí, pues, ¿eh? Vamos a recordar con este saludo cariñoso para Jorgito Cartes, afectuoso saludo para usted, ¿eh? Me imagino que está enfermito, en camita ahí, pronta mejoría para usted, pues, Jorgito, y a toda la familia en Carlos Mans, ¿eh? El próximo sábado, aniversario del Deportivo Carlos Mans, 73 años de vida. Desde ya le estamos saludando a través de Radio La Amistad al Centro Cultural Deportivo Carlos Mans, que nace el alero de la industria textil, ¿eh? Campeón de los años dorados también, pues, ¿eh? Claro, el primer lugar en los años dorados fue Carlos Mans. Así es, pues. El segundo fue Deportivo La Torre. Tercero, Frutillares, los campeonatos de los años dorados, año 2025-26. ¿Cierto? Ahí estamos. Estuvimos transmitiendo el cotejo deportivo, que fue el domingo pasado ahí directamente del estadio ahí, ¿eh? Bella Vista, importante estadio, ¿eh? Bonito, hermoseado. Ojalá que lo cuiden, chiquillos y guías.

Mesina. ¿Qué hora es? ¿Qué hora es? ¿Qué hora es? ¿Qué hora es? Son las 10:07. 10:07. Recordamos viejas y lindas canciones, ¿le parece? Los Rey Junior, los hermanos Zabaleta, en la amistad. Oh.

Qué lindos recuerdos, ah, qué buenos temas los hermanos Zabaleta, que nacieron por allá por el año 60, oiga, como los Rey Junior, pues, ¿eh? ¿Ah? Primero fueron los Blue Star, las Blue Star primero, pues, ¿eh? De ahí se consolidaron como los Rey Junior, grupo con el que después salieron bonitos temas, hermosos temas. El primer éxito por allá por el año 62, el tema Piensa, ¿eh? Que una adaptación ahí del italiano Domenico Modugno. Y luego por allá, por tiempo después, hablemos unos 3 años después, 2 años después, 64, 65, grabaron este tema que usted acaba de escuchar al pasar esa edad, pues, ¿ah? ¿Eh? Canciones más recordadas, ya compuestas en ese entonces, ¿por quién? Por Jorgito Pedrero, que en paz descanse, pues, ¿ah? ¿Eh? Jorgito Pedrero y mi amigo Baeza por ahí, pues. ¿Mm? Ven, lindos recuerdos para usted aquí en La Amistad, .148, por supuesto, ¿ah? ¿Eh? Buenas y malas noticias, pues. Buenas y malas noticias, como siempre, aquí en La Amistad. Tenemos el sentimiento de comunicar el deceso de Berta Neri Casanova Guzmán. Berta Neri Casanova Guzmán, quien para descanse. En estos instantes se está efectuando una misa por el eterno descanso de su alma para luego dirigir sus restos al Parque de San Pedro, al Parque de San Pedro. Condolencias a la familia, ¿eh? Familia de radio también, pues su familia, su hija, laboró con nosotros un tiempo. Las condolencias de todo el personal de la radio Amistad para usted por la pérdida irreparable de su querida madre, nuestra colega, ex colega Nelly Casanova, por supuesto. Tenemos sentimiento de comunicar el fallecimiento de Sonia del Carmen Arévalo Villar. Sonia del Carmen Arévalo Villar, quien para descanse. Velatorio se está efectuando en la sede social ubicada en calle Víctor Octali de Penco. Funerales. Hoy sábado, 10 horas, misa. Para luego, a las 11 horas, el cortejo se dirige al cementerio parroquial de Penco. Comunicamos el deceso de Juan Manuel Pino Ávila. Juan Manuel Pino Ávila, quien para descanse. Velatorio se está efectuando en Coliumo. Funerales. Luego, en este instante, se está efectuando una misa, un servicio religioso, en su casa habitación de Coliumo, Coliumo 2011. Luego se resta al cementerio número 2 de nuestra comuna. Tenemos sentimiento de comunicar el deceso de José Guillermo González Paredes. José Guillermo González Paredes, quien paz descanse. Funerales en este instante, en este momento, ya sábado 15 de agosto, al cementerio de la localidad histórica de Rafael. Localidad histórica de Rafael. 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Bien, pues buenas y malas noticias. Son las 10 con ¿cuánto? Con 16. 10 con 16. Tengo hartos avisos, bastantes avisos. ¿Eh? Bastantes avisos. A ver. La Comisión Electoral del Círculo Naval Ignacio Serrano está invitando a sus socios a votación hoy día, hoy sábado 15 de agosto, ¿eh? De 9 a 17 horas. ¿Ya? El Círculo Naval Ignacio Serrano, votación hoy día, de las 9 a las 17 horas ya, para elegir nuevo directorio 2026-2031. ¿Hoy cuántos años? ¿Cinco? ¿Seis años? 6 años, por 6 años, mire qué bien. ¿Eh? Solamente deben llevar cédula de identidad. Círculo Naval Ignacio Serrano, entonces, está invitando a sus socios y socia ahí a votación hoy hasta las 17 horas para elegir la nueva directiva. ¿Ya? Comisión Electoral firmó la nota, ¿ya? En su sede social, pues, que está ubicada en calle Sotomayor, ahí. En el Titanic, le dicen los Lolo hoy día, en el Titanic. Vamos al Titanic, ahí, cerquita al Titanic. Contigo al Titanic. Vamos a otro tema musical. ¿Ya? ¿Qué canción tiene por ahí, coleguita? Búsqueme algo bueno, algo apropiado, así. ¿Ah? Usted me dirá, pues, usted manda las canciones, yo aquí vengo a puro, ¿ah? A entregar notas importantes por ahí. Véanme algo bonito por ahí, pues. Oiga, está saliendo el sol, mientras usted me busca algo por ahí bonito, apropiado, voy a contar que está saliendo el sol en esta oportunidad, ¿ya? Sí, pues vamos a ver la temperatura en este instante, vamos a buscarla luego, le entregamos a nuestro auditor el estado del tiempo también, pues, ¿eh? ¿Qué pasa hoy día? ¿Va a tener lluvia esporádica hoy día en Tomé, pues? Bueno, luego vamos a ver eso. ¿De usted me dirá qué tenemos por ahí en las canciones? Vamos entonces. ¿Estamos listos? Vamos entonces. Busquemos algo apropiado. ¿Rambler? ¿Qué? Ya, pues vamos con los Rambler. Busque. Ya que estamos con recuerdos, ¿qué? Vamos con los Rambler. ¿Tiene algo por ahí? Vamos. Son las 10 con 18, ¿eh? 10 con 18.

Lindas canciones, ¿ah? ¿Eh? Qué buen recuerdo, los Ramblers, ¿ah? ¿Eh? Que de alguna manera están insertos en el pensamiento colectivo de nosotros, pues, de todos los seres humanos de ese Mundial del 62, ¿ah? ¿Eh? ¿No? Somos futboleros, pues, ¿ah? ¿Eh? Futbolera la nación chilena, pues, ¿ah? ¿Eh? Así es, pues, el Mundial, el rol del Mundial. Ah, déjelo por ahí, pues, buen tema, pues, buen tema, déjelo por ahí nomás. ¿Qué otra cosita le voy a contar? A ver, ¿qué otra cosita le voy a contar? Tengo varias cosas que contarle. Pero vamos con este saludo para Mariela. Mariela Salas, una buena amiga auditora que nos escucha en Penco. Un saludo para usted, gracias por compartir nuestra sintonía. Junto a lo suyo en casita en Penco, ¿eh? Oiga, recuerda que le conversé sobre tres bomberos que fueron pasados, lo pasaron a atropellar en Chiguayante. Bueno, en Viña del Mar, quinta región, siete bomberos lesionados, ya heridos. Una explosión en Viña del Mar, fueron a atender un incendio ahí en un centro comercial. Hubo una explosión y siete bomberos lesionados, ¿ya? Generalmente los establecimientos comerciales nos declaran a través de la higiene y seguridad, una ley que hay, de higiene y seguridad, deben declarar todos los almacenes comerciales los implementos que tienen en su local, especialmente cuando son farmacias o tienen implementos químicos. Por ahí está el meollo del asunto, pues, ¿ya? Elementos químicos no declarados, una explosión en Viña del Mar, siete bomberos lesionados en un incendio en la quinta región, ¿eh? Más los tres bomberos lesionados en Chiguayante, llevamos 10 bomberos ya en este día sábado, ¿eh? Pero fue terrible lo de Chiguayante, ¿eh? Cuando doctor ebrio pasó a llevar tres bomberos que atendían una emergencia en la Tierra Bella, en Chiguayante, ahí, colisión de dos autos, están atendiendo los bomberos ahí, cuando pasa un automovilista ebrio y los pasa a llevar, oiga, lesionado a tres bomberos en Concepción, en Chiguayante, en esta madrugada de sábado. Son las 10:24, 10:24 en la mitad.

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5: Estamos de vuelta a las canciones en la amistad, de vuelta junto a usted, 24 minutos para la hora 11, 24 minutos para las 11 horas.

Buena música para usted a través de Radio La Amistad, punto 148. 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Tenemos por ahí a María Opaso, un cariño para ella. Así un abrazo junto a su esposo, disfrutando la sintonía de Radio La Amistad. Al ladito de contigo la señora María Torres, cariños para usted. Y nos saltamos allá a Tomé Alto, don Fernandito y la señora María Quijada, don Fernando Maldonado y toda su familia. Abrazos cordiales para ustedes ahí en Población Los Lagos. Población Los Lagos junto a su señora esposa y don Fernando, un abrazo cordial ahí frente a la sede de Los Lagos, ahí están escuchando en calle Lanal, me cuenta. Felicidades, pues, cariño grande. Que bendiciones, que se mejore pronto y que tire para arriba la estimada señora Mirta Quijada, se llama la señora, se me había olvidado su nombre, me acordé, y don Fernandito ahí, abrazos cordiales para ustedes, pues, mira, ayer en el Caleta del Soldado, un saludo para Mireia a esta hora, para Nachito, que comparte nuestra sintonía en Caleta del Soldado en Talcahuano. ¿Qué hora es? El reloj marca que faltan 18 minutos para la hora 11, 18 minutos para las 11 horas. ¿Vamos con los Jaivas, le parece? Vamos con los Jaivas.

Nos caigas a destacado grupo nacional en la música para usted a través de Radio La Amistad punto 148, cuando está apareciendo ahí el Padre y Padre Sol, ¿eh? Está alumbrando el Padre Sol. Según el pronóstico del tiempo, va a tener lluvia esporádica. Estamos en agosto, pues llueve, el sol sale. Estamos en agosto, hay nada más que hacer, ¿cierto? Bueno, que algo le voy a contar. Hay retiro de cachureo, me están consultando. ¿Cuándo el retiro de cachureo? Le cuento, ¿ah? Lunes 17, retiro de cachureos en sector El Santo. Incluye la calle La Orquídea arriba, los almendros y las camelias. ¿Ya? El Santo, retiro de cachureos, lunes 17 de agosto. Y el jueves 20, retiro de cachureos en Tomé Centro, ¿ah? Desde calle Brasil, donde está el servicentro, ahí donde está el vagón, con destacadas artistas, destacadas actividades culturales, además el vagón, ¿ah? Así le digo, así que vaya al vagón ahí, hay exposiciones de pintura, artesanía, bonito el vagón, ahí, vaya ahí. Ya, desde ahí el retiro cachureo, desde calle Brasil hasta calle León Luco, ahí anoche chocó un automóvil ahí en León Luco, también hubo accidente ahí anoche, ¿ah? En calle León Luco le cuento. Ya, ahí está el retiro cachureo entonces. Reitero, el lunes en El Santo y el jueves 20 en el centro de la comuna. ¿Listo? Bien. Saludos de cumpleaños, me dijeron por ahí, ¿sí o no? ¿Sí o no? Música de saludo de cumpleaños. ¿Quién tiene música por ahí? ¿Usted? Ya vamos con música de saludo de cumpleaños entonces. ¿Le parece? ¿La tiene por ahí o no? Ahí está, ¿ves?

Saludos para Jorgito Parra. Jorgito Parra nos escucha en Hualpén. Saludos para él de parte de su señora esposa, su señora Sony y toda la familia disfrutando nuestra sintonía en la comuna de Hualpén. Hualpén, ¿eh? Jorgito, saludos para usted. Cariño grande. Y saludos en también Cerro Alegre, saludos para Cerro Alegre, bonito cerro, mirando el mar ahí, el Océano Pacífico, mirando este lindo y hermoso Océano Pacífico, Cerro Alegre. De cumpleaños nuestra amiga Maite Sangüesa, cariño grande. El afecto de sus papitos a esta hora, Cristian y la señora Paula, con todo cariño. De sus abuelitas, la señora Erika y la señora Olga. La abuelita Olga, mire, está por ahí, como un abrazo. La señora Erika, oiga, güey, cumpleaños. Y además sus hermanos ahí, Matías, Montserrat y toda la familia. Un cariño grande para Maite. Maite Sangüesa, en su cumpleaños, desde Cerro Alegre a Radio La Amistad, punto 14.

y que lo pasen bien en la fiesta familiar, dice la canción. Pues bien, pues toda la alegría para ustedes, pues dos grandes amigos de cumpleaños ahí, don Jorgito en Hualpén y mi amigo Maite Sangüesa, mi amiga Maite Sangüesa, en Cerro Alegre, aquí en la comuna de Tomecina. Y para usted que está de santo, le extendemos nuestro cariño, y a todas las enfermitas y enfermitos, abrazos cordiales, pronta mejoría. Nueve minutos para las 11, nueve minutos para la hora 11, ¿eh? Qué linda canción nos trae esta hora, Vicentico. Estos son los caminos de la vida.

0: Bueno, vamos a nuestra galería comercial. El compromiso con nuestros gentiles auspiciadores. Luego estamos de vuelta con más saludos, notas importantes. 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Luego el sorteo de Beach, los milloncitos de peso por ahí, ya. Al mediodía tenemos el contacto con Armando Vega. Mañana tenemos la fiesta del camarón en Rafael, fiesta del camarón en Rafael con destacados artistas. Va a estar presentando ahí nuestro colega Armando Vega. Los artistas invitados, entre otros, los cuatreros de folclore. Mañana la fiesta del camarón en Rafael y la onda llanera. ¿Ya? Y hoy día tenemos celebración del Día del Campesino en el gimnasio de Rafael. Hoy, al mediodía, celebración del campesino, tradiciones y raíces ahí, y campesina, celebración del Día del Campesino, entonces. Hoy al mediodía en la escuela, el gimnasio escuela de Rafael, ¿ve? Bastantes actividades. Oiga, tenemos la fiesta del camarón en Florida, Santa Juana. Oiga, después le cuento, después de nuestra galería comercial, las actividades en la región del Biobío. Próximo sábado tenemos velada boxeril, para el próximo sábado, velada boxeril por demás, ¿eh? Luego le cuento todo ello, ¿le parece? Que es en la sintonía de Radio La Amistad, punto 148.
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0: 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Son las 11 con 5 minutos. 11 con 5.

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1: Ahí estaba mi niña bonita para usted, ¿verdad? Para usted que comparte nuestra compañía musical diferente a esta hora a través de Radio La Amistad, Espéreme un poquito por ahí con Súmale Prima, pues, ¿eh? Adelantándonos a la fiesta de mañana, en la fiesta del camarón ahí en Rafael, mañana a partir de las 11 horas ahí en la localidad histórica de Rafael, pues Buen Camino, ¿ya? Impecable, para pasar por San Carlito, un saludo para la gente de San Carlito ahí, a la familia Pardo, mis recuerdos ahí, mi respeto, Juanito Romero está por ahí, qué bien, pues la tía María, felicidades para todos y cada uno de ustedes en San Carlitos, y Chigancito llegando a Rafael y toda la gente de Rafael, yo y Cura Pisces a esta hora, pues, cariños grandes para ustedes. Mañana fiesta del camarón entonces, ahí en Rafael, lo va a pasar bien, hay juegos para los niños. Uy, cazuelita, comidas típicas. Oh, qué rico ahí, ¿eh? Y la próxima semana, se va a vivir la fiesta de la longaniza en la localidad de Chillán, le cuento. ¿Ya? Ahí vamos a ir. Localidad de Chillán, la fiesta de la longaniza. Viernes, sábado, domingo. Va a ser 21, 22, 23. En Chillán. Próximo fin de semana, ¿eh? Tenemos fiesta del camarón en otras partes. Luego se lo comento. Vamos a hacer la fiesta de la Nalca, él. La fiesta de la Nalca también vamos a tener. En Lebu. La próxima semana, tengo un sinfín de actividades aquí en la mesa laboral. Un sinfín de actividades en mi mesa de trabajo que me envían por acá. A ver, teníamos contacto telefónico, a ver si lo recupero hasta ahora. Tenía un contacto ahí porque hay una jornada boxeril. A ver si recupero esta jornada, si recupero el llamado de esta hora. A ver, ahí estoy viendo la posibilidad a través de Radio La Amistad cuando son las 11:11. ¿Estamos prestos? ¿Estamos listos? ¿Sí? Ahí estamos.
2: Sí, estamos listos.
1: Aquí estamos con nuestro amigo el señor Salas, ¿verdad? Deportista. ¿Su nombre me dijo que era? ¿Aló? ¿Me escucha? ¿Ahora sí? Ya, ahora sí. ¿Su nombre me dijo?
2: Alfonso Salas.
1: Alfonso Salas. Usted me va a contar de... Usted le ha ido muy bien en el deporte del boxeo. A usted, pues, ¿eh? Hay una jornada para el próximo sábado. Estamos a la isla en Radio La Mitad. Cuéntame esta jornada que se va a vivir el próximo sábado. ¿Dónde y cuántos combates hay? Adelante, por favor.
2: Bueno, el próximo sábado desde las 6 de la tarde, en el gimnasio municipal, te entrego la puerta abierta para recibir a todas las...

0: comunidades lo ven, tanto para que apoyen a los deportistas femeninos. Tenemos 6 representantes en calidad de amateur, más combates internacionales que también son de calidad de amateur, y mi pelea de fondo que sería profesional a 6 rounds, o sea, a 8 rounds.
1: A 8 rounds, ya. Dígame, hay una dama también que está, la viene, cuénteme. Hay una dama por ahí también que van a estar tirando los puños ahí.
0: Sí, ahí tenemos una representante femenina de Tomé también, y también una representante femenina, pero que viene desde Valdivia también a representar a nuestro país y estará en un combate internacional.
1: Va a estar bueno. Entonces, partimos el próximo sábado. ¿A partir de qué hora, amigo? ¿De qué hora?
0: Desde las 6 de la tarde se estará abierta la puerta del
1: gimnasio municipal. Municipal.
0: Y el primer combate está programado a las 7 de la tarde.
1: 7 de la tarde. Ahí tenemos show hasta las 10, me imagino, hasta las 22 horas más o menos, ¿cierto? Unas 3 horas.
0: Sí, al menos hasta las 10 de la noche, sí, al menos.
1: Muy bien. Ya, pues, cuénteme, vamos a tener deporte. Hace tiempo que no teníamos boxeo en Tomé, hace tiempo que no hay boxeo en Tomé. Esta es una linda jornada donde invitamos a la comunidad de Tomé, de Concepción, de Penco, de Talcahuano, que vengan a Tomé ese día. Tenemos estacionamiento libre para ese día, no hay parquímetro, tenemos todas las calles aledañas al gimnasio, por supuesto, para que ustedes puedan venir con la familia a disfrutar de este buen deporte que es el boxeo, ¿eh? Los puños ahí.
0: El deporte de los puños va a ser una gran fiesta del boxeo esta noche, porque además tenemos premios para la gente que nos acompaña esta noche en el público. Ay, y impecable. Vamos a estar sorteando algunos premios y nada, venta ahí de los clubes locales de Tomé van a estar haciendo sus beneficios para sus próximos desafíos. Tenemos el club Belu Boxing que está reuniendo su dinero para viajar a México con los representantes amateur. Tenemos nuestro club igual de boxeo de Mías Conchas, que va a estar vendiendo también su beneficio para gastos que tenemos ahí como club, digamos.
1: Muy bien, amigo. Entonces reiteremos la invitación para el próximo sábado 22 a las 18 horas en el gimnasio municipal. Gran velada boxeril ahí entonces, ¿eh?
0: Así es, sí. Y el combate estelar de fondo a 8 rounds, así que va a ser algo igual.
1: ¿Quién van a estar ahí? Cuénteme. ¿Quién va a estar de fondo? Cuénteme, que ese municipal es importante. ¿Quién van a estar de fondo ahí?
0: Va a estar de fondo yo, Alfonso Salas, con el combate estelar de pelea profesional, hasta a 8 rounds en la categoría welter.
1: ¿Y Alfonso Salas tú, con quién te mides ahí en el combate final?
0: Con un argentino, Gustavo Lemos, que ya viene con él con 10 combates profesionales, ya es un boxeador experimentado y que una victoria sobre él nos va a implicar un gran ascenso en el ranking internacional. Entonces es un paso gran, muy importante en mi carrera, así que nos dejamos a todos invitados.
1: Muy bien, pues apoyamos al deporte tomecino, por demás, tú que tenés un pugilato ahí a nivel internacional, pues, el señor Salas por ahí. Bien, pues, impecable invitación, vamos a estar aquí en la radio, por supuesto, promocionando esta actividad de boxeo para el próximo sábado 22 a las 18 horas en el gimnasio municipal de Tomé. Hay estacionamiento, no hay parquímetro, tenemos las calles aledañas, hay varios estacionamientos ahí, no hay problema para estacionar, ¿verdad? No tenemos problema para ese día. Va a haber vigilancia policial, no hay problema ese día.
0: No, va a estar un evento de alta
1: categoría, alto nivel deportivo. Amigo Salas, grato, así nos vemos el próximo sábado, nos estamos en la semana contactando.
0: Otra cosa que mencionar. A ver. Dígame. Esta noche nos va a estar acompañando Leona Cejo, la campeona mundial de boxeo. Va a estar esta noche exhibiendo sus cinturones para que todo el público pueda acercarse a ella y compartiendo su experiencia aquí en esta velada.
1: Además que buena moza la chiquilla también, ¿eh? Ya, chiquillos, nos vemos entonces el próximo sábado 18 horas, gimnasio municipal. Gran velada boxeril ahí, ¿eh? Gracias, señor Salas, agradecido para Radio La Mitad. Buenos días, buenos días. Bien, pues ahí está la invitación entonces para usted a esta velada boxeril el próximo sábado a las 18 horas, desde las 18 horas en el gimnasio municipal de Tomé. ¿Qué le parece a usted? ¿Eh? Estamos en todo, ¿eh? Estamos ahí, estamos hasta acá, estamos ahí donde nos llame nuestro auditor, estamos. Recuerde que al mediodía luego se celebra el Día del Campesino y Campesina allá en Rafael, en el gimnasio de Rafael, ¿ah? ¿Eh? Gimnasio de Rafael, por supuesto, y mañana estamos con la fiesta del camarón en la misma localidad histórica de Rafael. Eso fue el tema. ¿Qué temita tenemos por acá? Vamos con un temita nuevo, pues. Vamos con las canciones. Oye, les cuento que ya son las 11 con... ¿Cómo avanza el tiempo, ¿eh? 11 con 15 minutos, 11 con 15. 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

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Vamos a seguir con la música para usted a través de Radio La Amistad. Recuerde que hay feria libre en Tomé Alto para que usted vaya a comprar los tomatitos ahí. ¿Ya? Sí, pues. Vaya feria a Tomé Alto ahí. ¿Qué dicen la... ¿Qué dicen los... titulares de la prensa? Venezuela anuncia excarcelación de más de 130 detenidos por motivos políticos en Venezuela. 130 detenidos por motivos políticos, ¿ah? ¿Qué le parece a usted? Hay 7 bomberos seleccionados y investigan explosión en Viña del Mar, lo que comentamos anteriormente a través de nuestra programación, ¿ah? Ley de Higiene y Seguridad, está obligado usted a detallar lo que tiene. Un fallecido y un herido en accidente vía férrea en Chiguayante. Un fallecido, un herido, accidente en Villaferre, en Chiguayante. ¿Ya? Titulares de la prensa que estamos repasando en esta oportunidad. En Santiago está la Feria del Vinilo. Oye, yo me acuerdo que tenía una colección tan linda de vinilo. Por ahí se me quedó en algún lugar, le cuento. ¿Ya? Tenía una colección tan linda que la extraño hasta el día de hoy. Oye, ¿ya? No sé dónde quedó por ahí. Ignacio Fernández participa en la apertura de Miss Mundo 2026 en Vietnam. ¿Ya? ¿En Vietnam? Ignacia Fernández y participa en la apertura de Miss Mundo. El cantante mexicano Cristian Castro terminó su educación media a los 51 años con presencia de su madre, familiares y amigos. Su enseñanza media dijo que va en camino a la educación superior. Cierran la ruta 1 entre Loa y Tocopilla por desprendimiento de rocas. ¿Ya? Esto es en el norte. A todo esto el tocopillano está ya re bien. Así es, pues. El señor Sánchez está ahí por Montreal, llegó y que lo recibieron impecable al señor Sánchez por allá. Petrobras descubre indicios de petróleo en la Amazonia. Petrobras en Brasil descubre indicios de petróleo en la Amazonia, le cuento. Titulares en la prensa. Irán informó que aún no decide reanudar negociación con Estados Unidos. La guerra de Irán, Estados Unidos. Tremendo, tremendo lo que está pasando en este siglo. Venezuela anuncia excarcelación de más 130 detenidos por motivos políticos, ya se lo conté, y vamos a ir a la música a través de Radio La Amistad con un artista nacional que ha sido polémico por estos días, pero ya el chiquillo está acompañado con mucho amor y sentimiento. Para usted, la llegada acá, por supuesto, la visita a través de Radio La Amistad, cuando son las 11:24 en la voz de Américo.

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2: Estamos de vuelta a las canciones, nos acompaña Gaspar 3 con ricas colaciones a lado del gimnasio Marco Serrano, la sabrosa cazuelita de pava. Ahí está, ¿dónde? 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Es el grupo de la octava región del Biobío de Talcahuano, Entre Mares. 26 minutos para las 12, 26 para las 12.

Nos acompaña Gasparatrix a través de Radio La Mitad, .148.148, con lindas canciones, la música de nuestra tierra, en esta oportunidad, invitándola a disfrutar de su atención esmerada y cordial, como en casita. Pues, ¿eh? 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Es el grupo My Wind.

Muchas gracias a Maigüena y Entre Mares, a través de la música de nuestra tierra en Radio La Amistad. ¿Sabes? 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Ah, sí, pues. Recuerde que hoy día está en votaciones el Círculo Naval Ignacio Serrano de Tomé, en su sede de calle Sotomayor, hasta las 17 horas, ¿eh? Son las votaciones del Círculo Naval Ignacio Serrano hasta la hora 17, 5 de la tarde. ¿Eh? Van a votar ustedes por su nueva directiva, periodo 2026-2031. ¿Ya? Ahí está el aviso para el Círculo Naval Ignacio Serrano. ¿Qué más tengo que contarles? Recuerde que luego comienza el acto ahí de alusivo al Día del Campesino y la Campesina, lleno de tradiciones, por demás en Rafael, ¿ya? Y se preparan para mañana ahí, para la fiesta del camarón, en esta linda, linda localidad histórica rafaelina, donde pernoctó muchas veces el padre de la patria, Bernardo O'Higgins Riquelme, con sus tropas allí, ¿ah? ¿Eh? ¿Historia, Rafael? Pues sí, tenemos historia en Tomé, aunque usted no lo crea. No la hemos rescatado, pero Rafael, historia de Chile, pues ahí estuvo el padre de la patria con sus tropas, ahí cuando luchó por nuestra independencia. Tenemos los fuertes de Penco, allá pues, ¿eh? Que ahí resguardaba la costa, el fuerte de San Martín en Punta de Parra. Hay dos fuertes allí que nos han rescatado y son parte de la historia. Yo siempre he dicho, los fuertes en el sur, cuando usted va al sur de Chile, por ejemplo, a Aysén, en Ancud, los fuertes ustedes son parte del atractivo turístico. Y aquí que estamos perfilados a lo que es turístico, nos rescatamos el fuerte de San Martín en Punta de Parra y dos fuertes allí. Y están, le puedo decir, hasta el día de hoy, fortificaciones tremendas, oiga, que no las han derrumbado ni los terremotos, le puedo decir. ¿Eh? Y se están perdiendo allí como atractivo turístico en Punta de Parra. ¿Qué le parece a usted? ¿Eh? Somos parte de la historia, pues somos parte de la historia. ¿Ya? Somos parte de la historia de este país y nos la rescatamos y luchamos para el patrimonio. Y también pues, tenemos las fábricas que dieron apogeo textil, los molinos. Hay algo de los molinos que hubo en Tomé primeramente, antes de la industria textil, fueron los molinos en California, en Bellavista, ¿cierto? Los molinos, claro, en California quedó con el nombre de California porque el trabajo de esos molinos iba a California, Estados Unidos, pues. Y quedó con el sector de California, con ese nombre allí. Pues ve, tenemos, mira, nos están llamando por todos lados ahí, ve. Por ahí nos están llamando, me espero un momentito, por favor, si es tan amable. Nos separan exactamente 19 minutos para el mediodía en La Amistad. Le invito a seguir con lindas canciones en esta mañana, mañana de agosto, pues, ¿eh? Mañana de agosto.

Muy bien, ¿se acuerda usted de este baile? El baile de la botella, todos esos bailecitos que habían por ahí. Bien, pues, ¿ah? Baila la momia por ahí, la porotito verde, ¿se acuerda usted, ah? ¿Cuántas fiestas nos picamos con esos ritmos por allí, pues, ah? Recuerde que se está vacunando contra la influenza. Importante que usted se vacune en este instante, ¿ya? Por supuesto, valga la redundancia. Hay muchas personas en la urgencia de los hospitales, no solamente en Tomé, hablemos de la región, del país, con problemas de respiración, broncopulmonares, pues, broncopulmonares, recuerde. Ya, por lo tanto, hay una campaña que invita a ustedes a acercarse a los CEFAN, centros médicos de su comuna, en San Pedro, en Arica, donde sea, estamos en el mundo, ¿ya? Y, por supuesto, oye, está lloviendo en Santiago, me cuenta, ¿sabes? Me llama mi compañera de estudio, Isabelita, me dice, oye, te estoy escuchando en Santiago a través de internet, qué bien, está muy buena música acá en Santiago, y está lloviendo en Santiago, llueve en Santiago, ¿ah? ¿Eh? Llueve en Santiago, le cuento. Ya, pero sigamos con este, con eso me olvidaba de la Chabelita, salud para Chabelita y sus hijos que están en sintonía de la amistad allá en Santiago, la capital de Chile, pues. Felicidades, chiquillos. Gracias por estar escuchando Radio La Amistad por allá. Bueno, este llamado es para todos los grupos objetivos, ya que tienen que vacunarse por problemas broncopulmonares, sobre todo la influenza. Personas mayores de 60 años, o sea, yo voy a tener que ir, ¿eh? Ya me vacuné ya. Embarazadas, ¿ya? Trabajadores de la educación, salud y cuidadores de adultos mayores. A vacunarse. Cuidarse de la gripe aviar también es importante, ¿ya? Si usted tiene gallinita en casa, cuídese de eso. Y por demás, le voy a contar que se está realizando una campaña por los problemas de la próstata de los varones. Al día mueren 6 personas por problemas de la próstata al día, estadísticas. 6 varones por problemas a la próstata. ¿Eh? Invasión tremenda. 6 personas mueren cada día por problemas a la próstata. Vaya al médico, importante, cuando tenga 40, 50 años. No vaya a los 60, vaya a los 40, 50 años. Importante para usted. Cuide su salud, valórese, ¿ya? Mire que otros quedamos ahí tirados nomás, pues ya, importante ello. Y las damas, a cuidarse del cáncer de mama. Hay un alto índice de muertes de damas por cáncer de mama. Hay programas a lo largo del país para ustedes, ¿ya? Si usted labora, si usted está trabajando, tiene permiso 4 horas para ir a efectuarse el examen de cáncer de mama. Va a traer el examen, mire, esto fui a hacer y no le pueden descontar. Ya no hay una ley laboral respecto a ello para que las protege a las damas. Las damas están protegidas por todos lados, oiga, ¿eh? Así es, pues. Ganan por todos lados las damas. Bueno, se lo merecen también, pues. ¿Para qué estamos con cosas, oiga? Uno, yo admiro a las mujeres, oiga, las damas. Así que no hay nada que hacer. Ya, por lo tanto, vuelvo a reiterar, las damas que están laborando, ya no se ha hecho el examen de mama, hágalo. Hay problemas en los jornadas laborales, hay una franquicia allí en las jornadas laborales que usted puede salir 4 horas a efectuarse el examen. Trae el papel después, mire, en esto andaba, así que por ley no le descuentan, ya no le pueden descontar, ya, a cuidarse que es importante. Otro chiquillo que se está cuidando es Cristian Castro, le cuento, que sacó su ciencia media a los 51 años de edad y va camino a la educación superior a sacar un título profesional. Le agradeció a su madre por el esfuerzo y le ofreció ahí que luego sigue caminando en el mundo de la educación. ¿Escuchamos algo de Cristian Castro? ¿Le parece? ¿Qué hora es? 12 minutos para el mediodía, en la amistad. 12 minutos para las 12. Estaba la chiquilla retando al papá.

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Cristian Castro, ¿eh? En ese buen tema musical yo quería una enseñanza por ahí para los papitos también, ¿cierto? Y para los hijos, una canción llena de sentimientos para usted, que se encuentra a esta hora escuchando lindas canciones que pasan en Tomé a través de Radio La Amistad, pues a través de Radio La Amistad. Le voy a contar que se prueba una vacuna contra el cáncer, ¿eh? Una vacuna contra el cáncer, pero pienso que no es contra el cáncer, es para mitigar la enfermedad del cáncer más que nada, ¿ya? Porque el cáncer ataca y no se va más. Pues. Para mitigar la enfermedad del cáncer, será aprobada en Brasil esta vacuna. Y entró en vigencia la ley de seguridad escolar, ¿eh? Entró en vigencia la ley de seguridad escolar en todo nuestro país. Le voy a contar que faculta a los sostenedores esta ley a incorporar la revisión de mochilas a los estudiantes. ¿Ya? Faculta a los sostenedores a revisar la mochila de los estudiantes, damas y varones, y los bolsos. Mochila y bolsos. Esto está inserto en los reglamentos internos de cada colegio con el fin de resguardar a las comunidades educativas. Han pasado tantas cosas, oiga. Ya, qué lamentable, ¿ah? ¿Eh? Que pelea a los alumnos, pelea a las alumnas, y hoy día no se pelea a combo solamente, sino que con cuchillo, con armas blancas, con revólver. Hoy día, lamentablemente, la seguridad de nuestro país está botada, oiga. ¿Sí o no? Le pegan a los profesores, retan los... ¿Para qué estamos con cosas? Pues ya. Además, esta ley prohíbe estrictamente a las revisiones corporales. Sí, pues, ¿eh? Usted no puede. Solamente son los bolsos y mochilas. Derivación, si hay una negativa, derivación negativa por parte del. Se puede derivar, ¿ya? A la policía uniformada, a la policía civil, a la PDI, además. Esta además sanciona a los apoderados, ¿eh? Que hayan incurrido en agresiones a profesores, personal docente, asistente de la educación del colegio, ¿ya? Sanciona a los apoderados que hayan incurrido en agresiones a profesores y personal del establecimiento educativo. Entra en vigencia entonces la nueva ley 21.827, se llama ley número 21.827, y faculta a los sostenedores a revisión de mochila y bolso. Y a los apoderados, ¿ya? Además, hay un párrafo ahí para los apoderados. Importante. Sanciona a apoderados que incurren en agresiones a profesores y personal del establecimiento. Nueva ley entra en vigencia en esta oportunidad. 5 minutos. Oh, mire, 5 para las 12, ¿eh? 5 minutos para el mediodía. Esta es Radio La Amistad en el punto 148, por supuesto. ¿Eh? ¿Qué dice usted? ¿Algo te invita? Vamos con una canción. Algo así rápido, bien, pues algo movido, ya muy bien. Vamos entonces con la temita que usted tenga por ahí. Vamos. Ah, el maestro Antonio Ríos, en La Amistad.

Qué buen tema, ¿eh? Nino Bravo, qué buen tema, qué buena canción. Lamentablemente, artista fallecido, pues. Bueno, nos vamos a nuestro a compartir el compromiso con nuestros auspiciadores. Luego estamos de vuelta junto a ustedes.

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8: Exactamente las 12:06, las canciones para usted de nuestra compañía musical diferente a través de Radio La Amistad de Tomé. Qué linda canción, ¿eh? Los hermanos Galán, qué bien pues.

Ahí estaban los hermanos Galán, pues, ¿eh? Lucía, Joaquín Galán, un grupo que data de allá del año 81, si no me equivoco, sí, 81. Me tocó presentarlo por ahí en la comuna de Hualpena, ya por el año 90 y... Sí, pues 98, por ahí, si me acuerdo, sí. Los hermanos Galán, ¿eh? Que mezclan la canción, una novela ahí, una romántica canción romántica con el teatro, una canción, una novela ahí con los hermanos Galán, por supuesto, ¿eh? Qué buen tema, ¿le agradó el tema? Sí. Le contaba que está la fiesta del camarón mañana en Rafael y en Florida, me cuentan además que está hoy y mañana la fiesta del camarón también, pues en Florida, ya Florida, fiesta del camarón, hoy hay hartas actividades, bastantes actividades. Se inicia el acto del Día del Campesino y Campesina en el gimnasio de Rafael, ya me están preguntando qué pasa con el sorteo de... Divish, a ver, vamos a llamar aquí a nuestro colega. Yo voy a llamar a mi colega aquí, porque me dijo que era a las 12. Me parece que se traspapeló el sorteo de Vicha, de los milloncitos de pesos, va a ser a las 15 o las 3 de la tarde. 15 o las 3 de la tarde. Voy a llamar a mi colega acá. Oiga, no lo encuentro a mi colega. Se me pierde de repente mi colega por acá. Está, ¿eh? A ver, ¿qué pasa con nuestro colega ahí? ¿Qué pasa con el sorteo de Vicha, ahí de los milloncitos para esta oportunidad? Para este día sábado de feriado, para muchos, feriado religioso, pues, ¿eh? Feriado religioso. A ver si nos contesta por ahí nuestro buen amigo. ¿Qué pasa con el sorteo de Vicha ahí? ¿No toma? Marque de nuevo, marcamos de nuevo entonces. A ver, ¿qué pasa por ahí con nuestro colega de labores, Armando Vega, el sorteo de los supermercados, de los Comercial Vich, y aquí inauguró su nuevo local ahí en Frutillares por demás, ¿eh? Estacionamiento, amplio local por demás. No, no tenemos contacto, ya, algo... Debe estar con el fono apagado nuestro amigo por ahí, ¿eh? ¿Sí? ¿No tenemos contacto con él? No pasa nada, ¿eh? Ya, listo. Deje su mensaje en el buzón de voz. Chao, me dijo. Vamos a seguir con lindas canciones. Compañía musical diferente a través de Radio La Amistad en el punto 148. Son las 12 con 10, 12 horas 10 minutos en La Amistad. Él es Luis Miguel.

0: Oiga, rápidamente nos vamos a Rafael, ahí está la saludación del campesino y campesina. Nos contactamos con nuestro concejal, un buen amigo por demás, gran persona. Oiga, yo cuando me acuerdo de él, me acuerdo de Larry Sandoval también, ¿eh? Buen profesor, buena, sí, bueno amigo, bueno fue amigo ahí, Larry Sandoval, Pepito Mardones, puta que valen plata estos chiquillos. Concejal, ¿cómo está usted? Buenas tardes para Radio La Amistad.
1: Buenas tardes, Andrés, un saludo para todos los radioescuchas y los que se conectan a través de Facebook a la tremenda radio, Radio La Amistad, y le agradezco sus parabienes, su elogio, estimado amigo mío, don Andrés Aguayo, y a también a Larry Sandoval, con quien tenemos relación no solamente personal, sino a través de nuestros vínculos políticos.
0: Así oiga, mira, con todo respeto, yo no tengo nada que ver con la política, ¿eh? Pero no, a mí, Larry, no, usted...
1: Estoy yo enviándole un saludo a Larry.
0: Oiga, usted de Larry Sandoval y el don Sergio Yacaman conmigo han sido muy diferentes. Don Sergio me ve en Concepción y me estrecha la mano y yo lo agradezco. Yo lo agradezco, le cuento, ¿eh? Yo lo agradezco, bueno. Eso. Y cuando estoy en Lugusón por ahí, siempre me tiro unas flores. Así que uno agradece esas palabras y uno tiene que retribuir con el mismo cariño, Pepito. Pepito, está ahí en el acto del Día del Campesino, en Rafael. Cuénteme cómo está el ambiente por ahí.
1: Sí, muy buen ambiente. Estoy en el gimnasio de la escuela de Rafael. Estamos participando de la fiesta del Día del Campesino. Muchas personas han llegado hasta el lugar, está por comenzar, estamos a la espera de otras autoridades, el alcalde, y comenzamos con esta celebración tan importante del Día del Campesino, que se desarrolla en el sector más importante del mundo rural, que es la localidad, esta bonita localidad patrimonial de Rafael.
0: Patrimonial histórica por demás, pues, ¿eh?
1: Histórica por
0: localidad
1: supuesto.
0: Por demás, pues, ¿eh? Recuerde que ahí anduvo el padre de la patria con sus tropas cuando luchó por nuestra independencia, y está la casa por ahí de la familia de
1: la casona de O'Higgins, hay puentes patrimoniales, la batalla del molino, cierto, el mundo araucano mapuche, justamente un mundo histórico y patrimonial.
0: Hay un circuito importante ahí de historia, por ahí. Pepito, ¿qué me tiene que contar como en el trabajo como concejal, cómo estaba el trabajo en la comuna, algo que destacar ahí? Disculpe que le diga Pepito, usted es José Mardones, disculpe.
1: Te agradezco, yo sé que lo hace con cariño, así que doblemente agradecido, Andrés. Mira, tuvimos una jornada tremendamente importante. Esto fue el día jueves, que guarda relación después. El balneario El Morro fue el miércoles, el miércoles. Fue el balneario El Morro, donde sesionó el gobierno regional, ¿cierto? Los CORE, junto al gobernador don Sergio Yacaman, y se aprobaron mucho.
0: Importante punto ahí,
1: que se van y el más importante de todos, sin dejar de destacar los otros, es definitivamente los recursos que fueron entregados para comprar el terreno de la construcción del futuro hospital de Tomé. Así que desde el punto de vista, creo que esa fue la mejor alternativa o la mejor postura que se entró, sin dejar de lado, por ejemplo, las calles Los Cerezos, que ya definitivamente se va a pavimentar, y los pasajes que colindan con ella. Además también la prolongación de lo que falta de la ruta, que es menos de un kilómetro, que también está en proceso, también se aprobaron recursos para pavimentarla, y lo otro del tema de Santa Alicia, de regularización en Dichano.
0: Oiga, Pepito,
1: no sé si se me escapa alguno, pero esos eran los más relevantes, los más importantes, que significan recursos financiero y consolidación de proyectos importantes para la comuna.
0: Le hago una consulta, el proyecto solamente, ¿cierto? Este es el proyecto. Después hay que ver cómo se desarrolla la obra, así.
1: No, es la aprobación de los recursos. O sea, los dineros ya están. Ahora viene el proceso de llamada a licitación, pero son proyectos ya okay.
0: Impecable.
1: Se aprobaron los recursos y ahora cómo se genera el proceso de llamada a licitación y el proceso posterior definitivamente de asignarlo a una empresa determinada y comenzar con los proyectos. No, esta es la etapa final, Andrés.
0: Impecable.
1: Así que por eso, bienvenido, agradecido, porque son proyectos ya que empiezan con su proceso de consolidación.
0: ¿Y cuál es el lugar, el mismo sitio, o trasladamos el hospital a otro lugar?
1: No, el hospital es el mismo de siempre que estaba, que es camino a Dichato.
0: Camino a Dichato, ¿cierto? Se trasladaron al hospital entonces.
1: Sí, ahí comenzaría. Ahora ya después tiene que el Ministerio de Educación empezar a trabajar en el diseño del hospital. ¿Ya? Perdón.
0: De salud.
1: Sí, el Ministerio de Salud que empieza con el proceso, que empieza con el proceso de diseño y posterior construcción del hospital de Tomé. Pero había un compromiso por parte de que fuera el gobierno regional quien generara los proyectos para comprar el terreno solamente.
0: Oiga, alumbró el sol con la noticia, alumbró el sol en Tomé, le cuento, tenemos un sol primaveral, le cuento aquí en Tomé.
1: Sí, parece que va a estar todo el día bueno.
0: Oiga, ya llovió mucho. ¿Y este proyecto tendrá de aquí unos 5, o sea, será factible, digamos, físicamente, 5 o 6 años más?
1: En términos objetivos, yo calculo efectivamente 4 o 5 años. ¿Qué es lo importante?
0: Hablemos de 2031.
1: Sí, pero estamos hablando de un hospital de alta complejidad que va a permitir, para empezar, 1.400 personas más que van a contratar. Y van a haber muchas especialidades, así que en ese sentido se agradece. Ahora va a comenzar la ceremonia.
0: No hay problema, la dejo ahí en la ceremonia del Día del Campesino.
1: Sí, porque salí para
0: publicar ahí. Ya, bendito, gracias a usted.
1: Gracias. Buenas tardes, que
0: estén bien. Chao, saludos, que lo va a seguir en la ceremonia del Día del Campesino y el Campesino ahí en Rafael. Muy bien, pues agradecer a Pepito Mardones, José Mardones Bustos, concejal de la comuna que ha conversado con Radio La Amistad. Cuando volvemos a las canciones, en el punto 148, 12 horas con 19 minutos.

0: Pedrito Fernández en la música, 40 muertos fallecidos en Indonesia tras doble terremoto, 7.7 y 6.9, 40 fallecidos en Indonesia, reitero, doble terremoto, 7.7, 6.9, ¿eh? Muy bien, pues son las 12 con 23, buena música para ustedes, ¿eh? Buena música, información al momento, estamos en contacto con nuestras autoridades, con nuestros auditores que nos llaman a nuestro teléfono, saludamos ahí a nuestra amiga María Opaso con todo cariño, con todo afecto, a su esposo a esta hora, queremos saludar a usted que comparte nuestra sintonía, la señora Mirta Quijada en Población Los Lagos, ¿eh? Junto a su familia, cariño para usted, un abrazo cordial de nuestra parte, a la señora Mirta Quijada. Pronta recuperación junto a su linda familia. No dejo de saludar a mi amiga que me encontró ahí en el centro. Me dijo, yo la escucho todos los días, escucho la radio y nunca me saludan. Dalinda Sepúlveda, mi amiga Dalinda Sepúlveda, junto a todos los suyos ahí en casita. Cariño grande, un abrazo cordial de nuestra parte. ¿Eh? Mi amiga Dalinda Sepúlveda. Vamos con la Sonora Galeón. Aquí está nuestro amigo Tomecino Enrique Castillo. Este es el grupo es Tomecino, ¿eh? Y han paseado la música a lo largo de nuestro país, últimamente en Puerto Montt. Enrique Castillo en la voz. Es Antonio Castillo, ¿eh? Antonio Castillo en la voz. Buen ritmo, buen ritmo.
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0: Este chiquillo va a ser papá de nuevo, ¿eh? Cariños para Antonio Castillo.

Antonio Castillo, en la voz ahí, Sonora Galeón. Felicidades para Antonio. Sé que tiene novedad por ahí junto a su distinguida señora, distinguida esposa, que además es de radio. Pues su esposa es periodista de Radio Bio Bio. Así que un saludo para su esposa y que esté bien de salud ahí en este nuevo retoño que nos trae a la vida ahí, ¿eh? Bien, pues, felicidades para Antonio Castillo y a todos los integrantes de Sonora Galeón que deben estar de fiesta por ahí por demás. Nos vamos a nuestra galería comercial. Vamos.

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8: Nos separan 24 minutos nos separan de las 13 horas. Una canción con un hermoso mensaje para usted, ¿verdad? Escúchela con calma, con atención, a través de Radio La Amistad en el punto 148.

0: Buen tema, ¿eh? Buena canción ahí, un sentido de sentimientos y emociones por demás. ¿Sí? Hoy me elijo a mí, Claudia Valverde en la voz. Claudia Valverde en la voz, hoy me elijo a mí. ¿Qué le parece a usted? Quiero saludar con todo afecto a esta hora a la familia Caro Sandoval que nos sintoniza y en el sector El Santo, la familia Caro Sandoval. Olguita Caro, abrazos para usted, pues. Abrazos cariñosos. ¿Ya? Mi amiga Lumira Zapata, la familia Cáceres Zapata de Población Municipal en California. Un saludo para usted ahí, que se recupere pronto en casita, escuchando radio ahí en su pieza, ¿ya? Escuchando lindas canciones, la señora Lumira Zapata. A todos los suyos un abrazo cordial. Jaycee Muñoz está por ahí también. Amiga Jaycee, cariño grande para usted, ¿ya? En Penco, mire qué lindo tener sintonía en Penco y el Lirquén tenemos. Usted dijo que había feria en Tomé, en Penco también hay feria, ¿ve? Feria en Penco, no, hay feria aquí en Tomé Alto, calle Piloto Pardo, y en Penco, calle Las Heras, dice acá. A una cuadra de la plaza, ¿ya? Margarita Ferrada, Margarita Ferrada. Cariño grande para ti, en Penco, ¿eh? Saludos para Hualpén, San Pedro, La Pache y Cuellante, esta hora. Para usted que está en el mundo, estamos en el mundo a través de la comunicación. Hoy tecnología de punta, pues, ¿eh? Estamos en el mundo. Un saludo para todos nuestros coterráneos que están distribuidos por trabajo, por algún fin familiar, ¿verdad?, a lo largo y ancho de nuestra patria, de norte a sur, de cordillera mar, y a los que están en el extranjero, pues, que están en Francia, en Argentina, en Europa, para todos ustedes nuestro cariño, nuestro afecto cordial, ¿ya? En el sur de Madrid, le cuento, un sismo de 5 grados. Oiga, ¿qué está pasando con los temblores, el movimiento sísmico? ¿Ah? 5 grados, sismo en el sur de España. Por el momento no hay desgracias personales que lamentar. Exactamente, ¿qué hora es? ¿Qué hora es? ¿Qué hora es? Dígame la hora, por favor. ¿Qué hora es? Se me ha perdido la hora. Aquí está. 20 minutos para la hora 13, ¿ah? ¿Eh? 20 minutos para las 13 horas. Vamos a otra linda canción con cariño para usted, que a esta hora se encuentra. Oye, hay cantidad de autos en el centro de la comuna. El parque vehicular se ha cuadruplicado en Tomé, lo puedo decir a usted, ¿ya? Cantidad de parque vehicular. Bueno, no había hartas colisiones. Recuerde que hubo colisiones en la plaza. Un auto se pasó ahí para la plaza con un árbol. León Luco. Puta, nos han faltado los accidentes vehiculares donde trabaja voluntarios del Cuerpo Bombero de Tomé. ¿Eh? Nos han faltado los accidentes vehiculares y en todas partes. Recuerde que estaba atendiendo bomberos un accidente vehicular en Cigüeyante. Pasó un auto ahí con el conductor con índice alcohólico. Dejó herido ahí a 3 voluntarios de la primera y segunda compañía de Chihuayante. Uno de los heridos se encuentra aún en el Hospital Regional de Concepción, ¿ya? En Viña del Mar, ¿ve? Viña del Mar, estamos dando un... Viña del Mar, 7 lesionados, 7 voluntarios lesionados por explosión en un centro comercial. ¿Me espera un momentito? Buenos días, ¿con quién hablo? Corita, ¿ve? Vamos al aire con la Corita al tiro mejor, ¿para qué lo voy a dejar esperando ahí?
1: Al aire no.
0: No estoy al aire ya. No se vaya a resfriar. ¿Cómo está usted?
1: Sí, no más bien aquí.
0: ¿Solita en casa?
1: Que no me saluda. Y
0: ya, Corita, usted es Corita, Corina Salazar, ¿sí?
1: De aquí
0: usted,
1: de Portales.
0: Corina Salazar, ¿sí? ¿Usted, cierto?
1: Sí.
0: Ya, lo voy a dejar apuntadito aquí para saludarla siempre. No se me olvide. Corina Salazar de calle Portales. Ya, anotadita aquí, ¿ve? Y aquí lo voy a dejar anotadita, ¿ve?
1: Ya.
0: ¿Ve? Aquí la apunté ya, ¿ve? ¿Cómo está la salud? ¿Bien?
1: Sí.
0: ¿Todo bien?
1: ¿Cómo el tiempo?
0: Ya, pero bien, pues, pero bien ahí, sí. ¿Cierto? ¿Cómo está el almuerzo? ¿Cómo está el almuerzo?
1: No tengo nada.
0: Nada. Y yo me estaba haciendo el invitado a almorzar, mire, jodimos. Sí. Perdimos feo. Ya, Corina, gracias. Un abrazo para usted, pues, ¿eh? Que le quede rico el almuerzo y después de las 11 está especial hoy día para servirse una sopipillita por la tarde, ¿eh? Con un matecito. Saludos ahí a Corina Salazar, a toda su familia de calle Portales, por supuesto, y para usted que comparte nuestra sintonía a través de Radio La Amistad .148, ¿eh? ¿Qué estoy esperando acá? Ya, esperemos ahí. Estamos listos. Vamos a las canciones. ¿Le parece? Canciones hermosas para usted en invierno en La Amistad.

Usted escuchó el teléfono, ¿cierto? Me está llamando de Yumbel, Angelina se llama ella, de Yumbel, de Relaciones Públicas de la Municipalidad de Yumbel. No están escuchando, escuchan en Yumbel, se da cuenta de lo que pasó las cosas. Uno nunca sabe que lo está escuchando. Y me dice que en Yumbel se está preparando la fiesta del chancho, en Yumbel, chiquillo, o sábado, domingo, fiesta del chancho en Yumbel, ¿ya? Angelina me acaba de llamar de Relaciones Públicas de la Municipalidad de Yumbel, en esta oportunidad, fiesta del chancho. Ya hay juegos, hay cazuelita, comida tradicional, de todo, y grandes artistas en Yumbel. Fiesta del chancho entonces, ¿ya? ¿Qué otra cosita le iba a contar? Fiesta del camarón mañana en Rafael, recuerde, ¿ah? Mañana a las 11 de la mañana comienza la fiesta del camarón en Rafael. Va a estar ahí grandes artistas, entre ellos, a ver, por acá lo tengo. Ya. La Onda Llanera, entre otros artistas, ¿ya? Entre los artistas, va a estar presentando ahí nuestro colega Armando Vega este gran show en Rafael, ¿ya? Y está la fiesta del camarón también en Florida, 15 y 16, y el otro fin de semana tenemos a la fiesta de la longaniza en Chillán, ¿ya? 21, 22, 23, en la plaza de Chillán, la fiesta de la longaniza. El Lebu en octubre, vamos a tener la fiesta de la Nalca en octubre, el Lebu, la fiesta de la Nalca, el Lebu, ¿ve? Grande fiesta que compartimos aquí en Radio La Amistad, .148. Nacho, saludos para ti y Valeria, están ellos en dichato disfrutando nuestra compañía. Saludos para nuestra buena auditora Flor, la señora Flor Aburto ahí, junto a su hija Emilia, junto a su familia, ¿cierto? Ahí en Manuel Montt, sector de California. Andresina Soto, saludos para usted, pues me ha quedado ahí, Andresina Soto. Reitero los cariños para Andresina Soto, mi amiga Flor Maldonado, Flor Aburto de Maldonado. Cariños para usted, esperando que tenga ahí el estado de ánimo siempre arriba, como siempre, pues, ¿eh? Integrante ahí de la Sociedad Socorro Mutuo y Unión y Progreso, por demás. Un saludo ahí para la Sociedad Unión y Progreso, Socorro Mutuo. Al señor Luis Oviedo, periodista, integrante también ahí a nuestro profesor Raúl Parra Enríquez ahí, ¿eh? Cariños grandes, abrazos. Abrazos ahí, apretón de mano, por demás, pues, ¿eh? Muy bien, pues, cariños para usted que comparte nuestra sintonía a través de Radio La Amistad, .148. Nos vamos, dice usted, nos vamos, alcanzamos los temitas, bueno, nos vamos, muchas gracias, que esa es nuestra compañía, luego vienen los tangos por la tarde, viene un programa de sentimiento cristiano, de 13 a 14 horas, luego los tangos con Martín Rivas, y por la tarde la acompaña nuestro colega Roberto Aguilera. Por mi parte, bendición a todos y cada uno de ustedes, buenas tardes.

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5: Es la 1 de la tarde.

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1: Amén. Muy buenas tardes. Que el Señor les bendiga grandemente. Damos inicio a su programa radial Camino al Padre, aquí en su radio amiga La Amistad. Espero que el Señor les bendiga grandemente y que nos pueda acompañar, me pueda acompañar esta tarde en este programa donde vamos a hablar palabra de Dios. Así es que bienvenido nuevamente al programa. Espero que esta semana haya sido una semana de bendición, el día de ayer, día de feriado, descanso, que haya podido estar con su familia, haya podido descansar, haya podido retomar algunas actividades pendientes. Lo importante es que en medio de todo nuestro vivir, nunca debemos olvidar de que Dios está a nuestro lado. Y este programa está preparado para eso, para guiarlos a un camino con el Padre Dios. Hoy está su hermana en Cristo, Celia Figueroa. Junto a ustedes para poder compartir el día de hoy la palabra del Señor. Así que le invito que me acompañe a orar. Sabemos que siempre contamos con la bendición de Dios, pero también necesitamos de su bendición, de su guía, que el Espíritu Santo hoy día hable a cada uno de nosotros. Así que le invito a que me acompañe a orar en el nombre del Señor. Padre nuestro, te alabamos, te bendecimos. Te damos gracias, Señor, porque eres un Dios bueno, un Dios de amor, un Dios de misericordia, un Dios de un amor inalcanzable. Tan grande eres, mi Señor. Gracias, Padre, muchas gracias por estar con nosotros. Gracias, Señor, por este programa radial. Gracias, Padre, porque tenemos este lugar, este espacio, este tiempo, esta hora para compartir su mensaje. Señor, pedimos su guía, su dirección. Permite, Señor, que el Espíritu Santo sea guiando mis labios y sea guiando a cada persona que está escuchando el día de hoy. Bendígale, Señor, y pedimos, Señor, su presencia en nuestros corazones. En el nombre de Jesús, amén, amén. Bendito sea el Señor. He preparado un texto de apoyo, para un texto devocional le llamamos también en nuestra iglesia. Está en el Salmo 23, 1, 2, que es un salmo que todos hemos repetido. Jehová es mi pastor, nada me faltará. En lugares delicados pastos me hará descansar. Junto a aguas de reposo me pastoreará. ¡Qué hermoso salmo! Un salmo que tiene un gran significado. David nos quiere expresar que Dios es como nuestro pastor. Cumple el rol de nuestro pastor. ¿Y un pastor qué hace por nosotros? Un pastor que cuida sus ovejas, nosotros sus ovejas y Dios es nuestro pastor. ¿De qué forma nos cuida? Nos guía por senderos, nos protege del peligro, nos alimenta, nos socorre, nos direcciona. Y todas estas cosas maravillosas es lo que Dios hace por cada uno de nosotros. No es lo mismo guiarse por sus propias ideas que ser guiado por la dirección de Dios, por la sabiduría de Dios. No es lo mismo tomar mis propias decisiones si no pongo a Dios en primer lugar en mi vida. No es lo mismo seguir mi propia ruta si no le pregunto a Dios, Señor, llévame por buenos pastos. Eso es lo que hace Dios por nosotros. Y quería empezar este hermoso programa radial con este salmo. Jehová, mi pastor, ¿qué he de necesitar? ¿Qué voy a necesitar delante de la presencia de Dios si Dios todo lo sabe de mí? Sabe que necesito en todas las áreas de mi vida, en lo familiar, en lo económico, en lo sentimental, en las amistades, en los proyectos, todo, todo Dios lo sabe. Pero debemos decir, como dice este salmo, Jehová es mi pastor, es decir, Jehová es quien me guía, es Él el que me lleva a delicados pastos. Es Él el que hace reposar mi alma. Bendito sea Dios. Vamos a pasar a la primera alabanza que nuestro amigo René nos tiene preparado.

Qué hermosa alabanza estábamos escuchando en este momento. Y nosotros, como siempre, en nuestro programa honramos a nuestros pastores. Siempre les saludamos con amor y cariño por todo el apoyo que ellos nos han brindado. Y saludo a mi pastor Florencio Castillo, que el Señor le bendiga grandemente, y a la pastora Hilda Campos. Y saludamos a toda la comunidad de nuestra iglesia, Ejército Evangélico de Chile, del sector Frutillares, que es una iglesia que está en proyecto de expansión de su iglesia. Están reconstruyendo, están trabajando los hermanos. Que el Señor les bendiga su esfuerzo. Uno que mira desde lejos, porque no me veo acarreando una carretilla, pero sí puedo apoyar de otras formas. Y una de ellas es reconociendo la labor. Está el hermano Pedro, que el Señor les bendiga. Hay varios hermanos que están trabajando en esa labor, así que el Señor les bendiga a cada uno de ellos. Hermano Damián, el hermano Ricardo y otros más. Que el Señor les bendiga el esfuerzo. Ellos dejan sus familias los días sábados, los fines de semana, los días festivos, para ayudar a construir la iglesia. Que el Señor les bendiga por lo que están viendo, están haciendo una hermosa labor. También saludamos a la iglesia La Bandera, allá en Rinco 2. Que el Señor les bendiga grandemente. Nuestro hermano Pedro Pablo, nuestra hermana Cecilia Ruiz, que ella siempre está con esa sonrisa tan linda, tan amorosa, tan contagiosa, la risa de la hermana Cecilia. Que el Señor les bendiga grandemente. Saludamos también a nuestro pastor David Nova, de la iglesia central del Ejército, y a su querida esposa, la pastora Jacqueline Aradeda. Que el Señor les bendiga grandemente a cada uno de ellos. Y recuerdo en forma muy especial a la familia Alarcón de la iglesia La Bandera, nuestra hermana Florencia, la hermana Martita, el hermano Román, también Danielita, la hermana María y otros tantos más. Que el Señor bendiga a todos los hermanos y hermanas de la iglesia La Bandera. Que el Señor les siga prosperando, les siga guiando, les siga fortaleciendo. Así que le animamos a seguir adelante. Y también de mi iglesia quiero saludar a nuestra hermana Carmencita. Que el Señor le bendiga grandemente. Y el hermano Pascual Insunza, ¿cómo poder olvidarnos de él? Que siempre nos está saludando. Que el Señor le bendiga grandemente, el hermano Insunza, el papá de nuestra hermana Alan y nuestra hermana Silvia, que son miembros del programa radial. Que el Señor les bendiga grandemente. Bueno, y también aprovecho a saludar a los míos. Saludo a mi mamita Leonora Espinosa, a mi hija Daniela Perines. Que el Señor les bendiga grandemente. Bien. Terminamos el periodo de los saludos y quiero saludar también a todos esos fieles amigos y hermanos que cada sábado nos acompañan. A veces nos pillamos con la gran sorpresa que me han contado de que escuchan un programa radial llamado Camino al Padre. Y digo, ¡ah, pero si yo estoy en ese programa! Así que me da mucha alegría saber que hay personas

Las que comentan, que escuchan este programa. Así que el Señor las bendiga grandemente. Este fue hecho con el objetivo, como decía, de compartir el mensaje del Señor, de compartir el reino de Dios. Y el reino de Dios se comparte con amor, con palabras, con acciones. Así es que el Señor les bendiga por eso. Y también quisiera saludar de forma muy especial nuestra iglesia. Ya hace más de un año se levantó un estudio bíblico, ¿ya? Que empezamos con, no sé, con 7, 10, ahora somos más de 20 hermanos y hermanas que estamos estudiando la palabra del Señor, junto a nuestra hermana Marisol, hermano Ricardo, ¿y quién les habla? Estamos liderando este grupo, ha sido una bendición, estamos estudiando el libro de Lucas, capítulo por capítulo, ha sido maravilloso. Es hermoso ver que los hermanos llegan con lluvia incluso a clase. Que el Señor les bendiga su compromiso con el estudio de la palabra de Dios. Es maravilloso ver la necesidad, el hambre que ellos tienen de que alguien les enseñe y querer aprender. Son hermosas reflexiones que sacamos de las clases, donde los hermanos no solamente escuchan, sino también ellos expresan sus opiniones. Y se aclaran dudas, a veces nos saltamos del tema, nos salimos a otros temas, pero tienen preguntas sobre la Biblia. Y todo tratamos de responder con la guía a la luz de la palabra y de lo que hemos aprendido durante estos años de evangelio. Así que saludo grandemente a los hermanos y hermanas que participan. Nosotros empezamos con estamos en una sala pequeña, que en un principio pensamos que era muy cómoda, pero hoy día se nos hizo tan pequeña la sala, que ya nosotros los maestros estamos de pie para ceder nuestro puesto a los hermanos y hermanas que llegan. Así que estamos muy felices, muy contentos. Sabemos que Dios está guiando ese estudio bíblico. Y animamos también a la iglesia de que den un espacio para estudiar la palabra del Señor. La palabra de Dios dice que nosotros fallamos por falta de conocimiento. Pero ¿quién le enseñará? ¿Quién irá? Como dice una canción. Y en cada iglesia hay hermano y hermana con alguna preparación. Y si no lo hay, aquí estamos. Aquí estamos para... Si nos invitan a una iglesia para querer compartir el mensaje del Señor, algún estudio bíblico, no, estoy segura que mis pastores no se van a molestar. Así que les motivamos a estudiar la palabra del Señor. Y también saludo a todos aquellos hermanos y hermanas que también estudiamos en un instituto bíblico. Yo estudio en el Instituto Bíblico de Concepción, en Concepción. Y cada semana participamos de clases que realmente han engrandecido nuestro corazón, nuestro conocimiento, y lo más importante, que nos han acercado a Dios. Hay personas que tienen mal concepto de las personas que estudiamos teología, piensan que somos personas que no sentimos el Espíritu Santo, y es en realidad todo lo contrario. Cada vez que escuchamos palabra de Dios, sentimos que el Señor, por medio del Espíritu Santo, llena nuestros corazones, llena nuestras mentes. Y lo único que sentimos, que cuando aprendemos, sentimos la profunda necesidad de compartir este mensaje. De compartirlo con nuestra iglesia. Así que necesitamos compartiendo lo que estamos aprendiendo. Y también tengo la hermosa bendición de enseñar la palabra de Dios en una escuela. Soy profesora de religión evangélica, ya con 26 años ya de servicio. Feliz, feliz. Es un gran desafío. Es un gran desafío porque los jóvenes y las señoritas hoy en día, en realidad, no es problema que cuestione, está bien que cuestione. Y me gusta que cuestione, porque cuando cuestionamos, pensamos, reflexionamos y hay respuestas basadas en la Biblia. Pero cuando ya hay un rechazo al sistema de aprendizaje, a las estrategias de aprendizaje, actividades, que los niños hoy en día, los jóvenes hoy en día... Todo le da pereza. Pensar, escribir, reflexionar. Y nosotros los profesores hemos tenido que prepararnos y buscar nuevas metodologías para poder llegar a ellos. Hoy en día todo lo que es audiovisual es lo que más ellos pueden captar. Así es que como pasan tantas horas frente al celular, le proyectamos algunos videos de apoyo, imágenes que hablan, imágenes que entregan mucho mensaje. Así que
Así estamos, trabajando y sirviendo al Señor con mucho amor, con mucho desafío. No es fácil, pero sabemos que si Dios nos envía, Él nos prepara. Él nos prepara con amor. Y con amor estamos sirviendo al Señor. Y cada vez cuando venía caminando para acá, venía conduciendo, le decía, gracias Señor, gracias por este día, porque puedo compartir tu palabra por medio de las ondas radiales. Así es que me siento bendecida el día de hoy, y espero que usted también se sienta bendecido, porque Dios a todos nos da conforme a su amor y su misericordia. Dios bendice nuestras labores, aunque sea, aunque usted piense que es muy pequeña. No, todo es importante. Es maravilloso ver cuando las hermanas se dedican, van al templo, se dedican a limpiarlo, a barrer, pasar el pañito por los asientos, por el púlpito. Es hermoso ver cómo los hermanos trabajamos en la obra de Dios. Dice la palabra que somos parte del cuerpo de Cristo. Y como cuerpo de Cristo sabemos que el cuerpo tiene muchos miembros. Y no todos somos cabeza. No todos somos parte del liderazgo, pero sí somos manos. Sí somos pies. Somos manos que sirven y pies que van en camino a compartir el mensaje de Dios. Somos corazón. Somos oídos cuando escuchamos a nuestros hermanos sus necesidades. Somos boca para compartir la palabra de Dios. Y somos ojos para observar y mirar la necesidad que tiene nuestro hermano y poder ir en ayuda de ellos. ¿Ven que todos servimos? Todos servimos en la obra de Cristo. El hecho de que usted vaya al templo y ore, ya está sirviendo al Señor. Cuando usted se inscribe en las cadenas de oración, está sirviendo al Señor. Cuando le está cediendo el supuesto a un invitado que llegó a la iglesia y no había dónde sentarse y usted le cedió su puesto, está sirviendo al Señor. Entonces, no pensemos que solamente los que están arriba del púlpito sirven. Todos servimos. Todos servimos. En nuestros hogares, imagínense todo lo que hacemos en nuestros hogares. Compartimos el mensaje de Dios. A veces hay familias que no les gusta que hablen de Dios. Está bien, no hablamos, pero sí actuamos. Sí, nuestros gestos, nuestras actitudes son actitudes de amor. También enseñamos con nuestras acciones. Aquella mamá que no critica a su hijo, sino que trata de escucharlo, trata de comprenderlo y cuando sale de los pasillos le da un consejo. Aquella esposa que en vez de discutir con su esposo, calla y espera el momento de pasividad para recién conversarlo con calma. Todos somos parte de la obra de Dios, todos servimos al Señor. La vereda que nos tocó, sirvamos al Señor. Amén. Ya, vamos a pasar luego la palabra, vamos a escuchar una alabanza más y luego escuchamos el mensaje del Señor.

Amén. Qué hermosa alabanza estamos escuchando. Todo está guiándonos para el tema central del sermón de hoy. Que hoy vamos a hablar del amor de Dios, pero como Padre, como un Padre celestial. Así que vamos directamente a la palabra de Dios en el Salmo 103, versículo 13. Voy a leer el Salmo 103, versículo 13. Que dice así: en el nombre del Padre, del Hijo y del Espíritu Santo. Como el Padre se compadece de los hijos, se compadece Jehová de los que le temen. Lo leeré de nuevo. Como el Padre se compadece de los hijos, se compadece Jehová de los que le temen. Otra versión dice, lo dice de la siguiente forma: el Señor es con los que le honran, tan tierno como un padre con sus hijos. Amén. Vamos a orar. Vamos a pedirle al Señor que nos sea guiando en este hermoso sermón que hemos preparado para ustedes. Amén. Padre celestial, bendito sea su nombre. Gracias, Señor, le damos porque vamos a pasar a su palabra, que es el motivo central de por qué estamos compartiendo su mensaje. Le queremos pedir, Señor, que por medio del Espíritu Santo usted sea hablando nuestras vidas. Permita, Señor, que el Espíritu Santo nos sea guiando, abriendo nuestro entendimiento, nuestro corazón, para poder recibir lo que usted quiere hablarnos el día de hoy. Permítanos, Señor, recibir ese mensaje con amor, con fe y esperanza, sabiendo, Señor, que cada vez que usted habla nuestras vidas, lo hace con un amor paternal. Todo se lo pedimos en el nombre de Jesús. Amén. Amén, amén. Bien, este hermoso mensaje que tenemos preparado para ustedes nos habla, como decía, del amor del Padre, porque Dios ama a su pueblo y Dios lo ama como una paternidad especial, y especialmente para el creyente, para los que somos hijos de Dios, puesto que la vida espiritual de nosotros como seguidores de Cristo se basa exclusivamente en la paternidad de Dios. Jesús mismo llamó a su Padre Padre nuestro. Entonces, todos sabemos que la palabra Padre despierta diferentes sentimientos en cada uno de nosotros. Para algunos nos recuerda con alegría el rol de papá, como un papá amoroso, presente. Quizás a otros la palabra papá puede significar dolor, o ausencia, o fallas, porque son padres humanos. Pero la Biblia nos invita a mirar más alto todavía. Nos lleva a mirar a nuestro Padre, pero como un Padre celestial, con un amor perfecto, con un amor tierno y con un amor constante en el tiempo. El salmista David, en este Salmo 103, versículo 13 que acabamos de leer, nos dice que el Señor es como con los que le honra, tan tierno como un padre con sus hijos. Esta imagen nos quiere dar a entender que nosotros debemos mirar a Dios, no relacionarlos como un juez mañoso, distante o frío, como que a veces miramos a Dios, sino como un padre lleno de compasión, que se acerca a nuestras debilidades, nos ayuda, nos afirma nuestra identidad como hijos suyos. Y nos forma con amor, con paciencia, con un amor especial, con un amor entrañable. Por lo tanto, vamos a meditar el día de hoy sobre el amor del Padre que se manifiesta en nuestras vidas. Por lo tanto, podemos comprender que el amor del Padre para con sus hijos se nos muestra de tres manifestaciones expresadas en este Salmo 103. Por lo tanto, veremos manifestaciones del amor de Dios como Padre. Entonces, como primera manifestación en que el amor del Padre es que es compasivo y es cercano. Miren qué maravilloso. Dios se nos muestra no como un juez distante, como señalaba anteriormente, sino como un Padre lleno de ternura. La palabra tierno refleja lo que en hebreo se dice rahamim, que se asocia a la compasión entrañable. Un amor entrañable parte de Dios, como la de un padre, una madre que se inclina hacia un hijo más débil. Desde el punto de vista de la teología, el amor de Dios es un amor que,
que nos ayuda, que nos corrige, que nos conmueve en nuestras debilidades. Es impresionante cuando vemos este rol de padre, como un padre compasivo y cercano, porque nosotros humanamente siempre empezamos a mirar desde el punto de vista humano, cómo ha sido mi padre terrenal conmigo. Entonces, diferentes personas pueden tener diferentes expresiones, pero yo quiero invitarle a que mire a Dios como un padre cercano, como un padre que ayuda a su hijo que lo necesita. En el libro de Hebreos, capítulo 14, versículo 15, dice: pues nuestro sumo sacerdote puede compadecerse de nuestras debilidades, porque él también estuvo sometido a las mismas pruebas con nosotros, solo que él jamás pecó. Bueno, aquí se refiere claramente a Jesús. A Jesús cuando vino terrenalmente a mostrarnos el amor del Padre, pero desde el punto de vista humano. Él vivió, él sufrió, él sintió necesidades como las nuestras. Por lo tanto, si Jesús, que vino aquí a la tierra a mostrarnos el amor de Dios, pero de la forma humana, entonces podemos decir que él sí nos entiende, que él sí nos comprende, que él sí sabe ponerse en nuestro lugar. Es como imaginarse un niño que se cae y se le estima. ¿Qué hace un padre cuando se pasa esa escena? El padre no viene y no lo regaña, no. Primero viene, levanta al niño, lo limpia, lo consuela, y después ver ¿Qué pasó? ¿Por qué se cayó? ¿Qué sucedió ahí? Eso es lo que Dios hace con nosotros, especialmente cuando caemos en debilidad. Su primera reacción no es de juzgarnos, sino es de ser un Dios compasivo. Cuando nosotros le fallamos al Señor, porque todos le fallamos al Señor, todos. No hay ser humano que no le haya fallado al Señor, menos Jesús, que estuvo aquí en la tierra. Todos le hemos fallado. Y a veces lo primero que viene a nuestra mente, he pecado delante del Señor, le he fallado al Señor. Y nos sentimos angustiados, nos sentimos tristes, nos sentimos afligidos. Pero en ese momento yo quiero invitarle a que usted piense que Dios sabe nuestras debilidades. Dios sabe cuáles son mis flaquezas. Pero aún así, Él me mira con compasión, me mira con un amor paternal, compasivo. A veces nos cuesta comprenderlo, a veces nos cuesta un poco interiorizarnos, pero yo quiero invitarle a que usted medite en este pequeño texto que nos muestra a Dios como un padre compasivo, como un padre cercano, porque así como un padre se inclina con ternura para levantar a su hijo, Dios se acerca a nosotros con compasión, pero su amor no se queda solo en consolarnos, sino también en un amor que se fundamenta en algo más profundo, que es una relación que tenemos con el Padre. Él es nuestro Padre, nosotros sus hijos. Es impresionante, es un amor tan incondicional. Nosotros como humanos sabemos que nunca conoceremos a Dios en su totalidad. Nunca lo sabremos tal como Él es. Porque Él es tan grande, tan infinito, y nuestra mente finita, es imposible que pueda conocer a Dios en su totalidad. Pero sí conocemos cualidades, conocemos manifestaciones, como lo estamos haciendo ahora, de Dios. Y en lo poco que sabemos de Dios, podemos ver cuán grande es. Cuán grande es su ternura. Cuán grande es su compasión. Amén. Bueno, ahora veremos una segunda manifestación del amor del Padre de Dios. Es que esta manifestación del amor del Padre de Dios se fundamenta en una relación. Pero una relación con Dios no por nuestras capacidades, no por nuestros méritos, sino por los méritos de Dios. El salmista aclara que esa ternura para con los hombres, es decir, con quienes reconocen su paternidad y autoridad, porque no todos reconocen la autoridad de Dios, no se trata de un amor ganado por nuestras capacidades, por nuestras obras, sino de un vínculo de relación con nuestro Dios.
A veces podemos llegar a pensar que nuestros años en el Evangelio, yo que llevo más de 40 años, aproximadamente en el Evangelio, a veces uno puede llegar a pensar, ah, pero es que llevo tanto año en el Evangelio, que he hecho tantas cosas, que he ido para aquí, para allá, he predicado, he ungido, he participado de campaña evangelística. Alguien podría pensar, ah, entonces yo tengo méritos. Entonces a mí Dios me tiene como un caso especial por todo lo que yo he hecho. Y la Biblia no es lo que dice. Dice que no es por nuestros méritos, por los méritos de Cristo. Por los méritos de Cristo. Es que nosotros hoy podemos acercarnos al Padre. Por lo tanto, disfrutar de esta manifestación, de esta relación con Dios. No piense que es porque usted, todos sus años en el Evangelio, solamente son por los méritos de Cristo. Y eso nos invita a nosotros a practicar la humildad. La humildad, decir, Señor, que yo reconozco que no son porque yo, por todo lo que te he podido servir, sino porque es por tu amor. Por tu amor, usted me invita a tener una relación con usted. Y quizás una persona nueva dirá, ah, pero ¿qué puedo hacer yo si yo no llevo, apenas estoy recién empezando? Lo mismo repito, no son por méritos, no son por lo que yo he llegado a hacer, sino por lo que Dios quiere hacer en mí. Es por su amor, solamente es por un mérito de un amor paternal. Y esto nos invita a buscar al Señor, a buscarle con un amor libre, un amor sin buscar estándares ni características especiales, sino un amor sincero y honesto. Eso es lo que Dios espera de usted. Dios se manifiesta a nosotros mostrándonos una relación. Nos muestra, nos entrega, aquí estoy, dice. Pero que tiene que abrir su corazón. Somos nosotros. Nosotros. Dios ya hizo todo por nosotros. A nosotros simplemente tenemos que hacer es abrir la puerta y cruzarla. Porque todo lo demás lo ha hecho Dios. Él por amor entregó a su Hijo, por amor Él murió en la cruz por nuestros pecados. Por amor nos enseñó la palabra, nos mostró al Padre. Por lo tanto, nosotros nos queda simplemente tener la intención de querer buscarles, abrir nuestro corazón y decir, Señor, sí, aquí estoy, recibo tu amor, recibo ese regalo que usted tiene para mí. En el libro de Romanos, capítulo 8, versículos 15 y 16, dice así: pues ustedes no han recibido un espíritu de esclavitud que los lleva a otra vez a tener miedo, sino al espíritu que los hace hijos de Dios. Por este espíritu nos dirigiremos a Dios, diciendo, Abba, Padre. Y este mismo espíritu se une a nuestro espíritu para dar testimonio de que ya somos hijos de Dios. Qué hermoso texto en el libro romano. Qué tan hermoso, porque señala de que en realidad Dios ya hizo todo. Ya hizo todo. O sea, a nosotros simplemente nos queda decir, Abba, Padre. Nos toca la labor de decir, sí, yo quiero ser un hijo de Dios. Porque Dios quiere sacarnos de ese espíritu de esclavitud, de espíritu de pecado que nos agobia, que nos acecha, que nos maltrata, que nos hace sufrir. Pero el Señor quiere hacernos libres de todo esto a través de una relación íntima con Él como Padre. Un hijo no deja de ser hijo porque se equivoca en la escuela o rompe un plato en casa. El padre corrige a su hijo, pero la relación no cambia. Sigue siendo su hijo amado. Así también Dios nos ama, no porque lo merezcamos, sino porque somos hijos suyos. ¡Qué maravilloso! ¡Qué hermoso es el amor del Padre! Y Dios sabe que nos seguiremos equivocando. Dios sabe que seguiremos fallando. Pero aún así, su amor es tan grande, tan perfecto, tan puro, tan invariable, es decir, que no cambia, porque el amor de Dios no se agota como el de nosotros, el amor de Dios no se cansa como el de nosotros, el amor sigue siendo amor de Dios. Por lo tanto,
A pesar de que le fallamos a Dios, Dios nos invita a tener una relación con Él. Amén. No olvide eso. Y como tercera y última manifestación de este amor tan maravilloso que nos expresa en el libro de Salmos, es que el amor del Padre se forma e instruye, el amor del Padre forma e instruye a sus hijos. ¡Wow! El amor no tiene, el amor de Dios no es permisivo, es decir, no es que Dios me haga pasar todo, sino es un amor que me enseña, un amor formativo. Como un padre, Dios corrige y guía a sus hijos, siempre para nuestro bien. En el libro de Hebreos, capítulo 12, versículos 6 al 7, dice: porque el Señor corrige a quien ama, a quien Él ama, y castiga a aquel a quien recibe como hijo. Ustedes están sufriendo por su corrección, Dios los trata como a hijos. ¿Acaso hay algún hijo quien a su padre no corrija? ¿Qué tremenda pregunta. ¿Acaso hay algún hijo quien su padre no lo corrija? ¿Hay algún padre que no corrija a su hijo? Si eres nuestro padre, tiene derecho a corregirlo. Yo siempre en mis clases a veces ilustro que nosotros somos como un arbolito que crece. Y cuando todos hemos visto crecer un arbolito, a veces este árbol desde pequeño empieza a expandir ramas y no crece, sino que se empieza a ampliar para los lados. ¿Qué tiene que hacer un buen cuidador de árboles? Tiene que ir y cortar esos ganchos que impiden el crecimiento, porque se va para los lados, con ramas para los lados. Entonces le corta los ganchitos y así el árbol tiene fuerza para crecer. Yo ilustro esos ganchitos chuecos con a veces nuestras malas decisiones, nuestras malas actitudes. Y necesitamos de alguien que empode nuestras vidas. Y ese es Dios. Ese es Dios. Así es el amor del Padre. Es un amor que no es permisivo, que no dice: no, porque te amo, te voy a permitir que hagas todo, aún lo malo. No, el Señor dice que porque te amo te corrijo. Porque te amo. Qué hermoso. Un padre que no corrige a sus hijos es un padre que realmente no lo ama. Es un padre ausente. Un padre que no valoriza el tesoro que tiene de hijo o de hija. Por lo tanto, no se sienta angustiado, triste, cuando siente que Dios lo está amonestando. No, diga: Señor, gracias, gracias. Sinamente pídale: Señor, hazme entender. ¿Por qué me estás corrigiendo? Porque a veces nosotros, aunque podemos estar en medio del barro, no nos damos cuenta que estamos en el barro. Hasta cuando alguien nos dice: oye, estás en el barro. O sea, necesitamos de alguien que nos ayude, que nos guíe. Y ese es nuestro Padre Dios. Y cada vez que usted le pregunta: Señor, ¿en qué estoy fallando? Téngalo por seguro que el Señor le va a responder. De una u otra forma, Dios se lo va a decir. Pero en ese momento, cuando reconocemos en qué estamos fallando, decirle: Señor, gracias. Gracias porque me estás enseñando, que porque me estás corrigiendo con amor y con ternura. Porque Dios nos invita a vivir una vida de santidad, una vida que nos lleva a estar unido al Padre Dios. Dios es un Dios santo, no puede estar unido al pecado. Y Dios quiere limpiar nuestra vida, nuestros corazones, para que volvamos a tener intimidad con Él. Dios no aparta su intimidad de nosotros, somos nosotros los que nos apartamos de Dios. Nuestras debilidades no se alejan de Dios, Dios no se aleja de nosotros, pero necesitamos volver al Padre. Como ejemplo, hay un buen padre no deja que su hijo juegue con fuego aunque el niño no quiera. Puede que el niño llore cuando lo está corrigiendo, puede que el niño se enoja o haga berrinches, pero un padre que ama a su hijo lo corrige. ¿Para qué? Para protegerlo, para enseñarlo. De esa misma forma Dios obra con nosotros. Nos guía, nos corrige y nos forma para nuestro bien eterno. Así es nuestro Dios. Así es nuestro Padre Dios. Como ya concluyendo este sermón, el salmista nos recuerda que Dios es un Padre tierno con los que le honran. En un mundo donde muchos han conocido padres ausentes, severos o imperfectos, la palabra de Dios nos revela al Padre Celestial lleno de compasión,
cuya ternura no depende de nuestros méritos, sino de su amor eterno. Su amor nos levanta cuando caemos, nos asegura que siempre pertenecemos a Él y nos forma con paciencia para merecernos el amor de Cristo como hijos suyos. Estamos llamados a responder a ese amor con reverencia, con confianza y obediencia. Así que, ¿qué podemos hacer hoy? Podemos afirmar que tenemos un Padre que nos ama con ternura, que nos guarda con fidelidad y siempre nos conlleva a un propósito de vida. Y esa certeza debe llenar nuestra vida de gratitud, de seguridad y de esperanza. Como hermanos, hoy hemos visto que el amor del Padre es compasivo, incondicional y formativo. Esta verdad no es solo para conocerla en teoría, sino para vivir en nuestra vida en una relación diaria con Dios. Ahora debemos preguntarnos, ¿cómo vamos a responder al amor del Padre? Si nos sentimos débiles, corramos a Dios, a sus brazos con ternura. Si tenemos dudas, recordemos que somos hijos amados de Dios, no por nuestros méritos, sino por la gracia de Cristo. Y si nos sentimos corregidos, debemos confiar que su disciplina es una muestra del amor del Padre que nos prepara para situaciones mayores. Hoy el Dios, Dios Padre, nos invita a honrarle como Padre, a vivir en gratitud, en obediencia y descansar en la seguridad de que Él es nuestro Padre eterno. Amén. Amén. Vamos a pasar a una alabanza más.

Amén. Dios sabe lo que hace. Dios, como nuestro Padre, sabe lo que hace en nuestras vidas. Dios siempre tiene el control en su rol de Padre por nuestras vidas. Así es que yo lo invito a descansar en Él. Ya estamos terminando nuestro programa, pero sin antes hacer nuestra oración por los enfermos. Quiero enviar un saludo especial a mi querida hija que me está escuchando. Danielita, te amo con todo mi corazón. Gracias por estar escuchándome. Así que vamos a orar en el nombre de Jesús. Padre Celestial, Señor, te damos gracias por este mensaje que has puesto en nuestras vidas. Gracias porque podemos verte como un Padre amoroso, como un Padre preocupado, como un Padre que corrige, un Padre presente. Gracias, Señor, muchas gracias. Padre, de esa misma forma te pido por todas aquellas personas que tienen necesidades, Señor, porque están enfermos especialmente. Te pido, Señor, por todas aquellas personas que están pasando dolores físicos, están viviendo una enfermedad catastrófica. Señor, te pido por todas aquellas personas que están sufriendo físicamente. Señor, sabemos que usted sabe todo lo que estamos viviendo, pero queremos pedirte que usted actúe con su mano de amor y misericordia por cada uno de ellos, Señor. Te pido que usted les sea fortaleciendo, ayudando, y si es su voluntad, permítele que ellos puedan ser sanos en su santo nombre. También te pido por aquellos que sufren enfermedades mentales, Señor, la depresión, la angustia, crisis de pánico. Señor, yo te pido por cada uno de ellos. Señor, yo te pido que usted sea sanando sus heridas del alma, que usted sea sanando esos rencores, esas rabias, a lo mejor algún odio. Permite, Señor, que ellos puedan ser libres y que ellos puedan sentir cuánto tú le amas, Señor. Cuán grande es tu amor y tu misericordia por cada uno de ellos. Fortalezca sus vidas. Te pido, Señor, por todos aquellos que están viviendo una vida sin libertad, que están detenidos, que están en una cárcel a lo mejor. Te pido por cada uno de ellos, Señor, que usted siga guiando su mente y sus corazones, que usted le dé la oportunidad de que ellos puedan ser libres, principalmente libres de su alma, de su corazón, pero libres en ti, Señor. Que usted los siga liberando de las cárceles internas que hay en nuestra mente y en nuestros corazones. Señor, te pido por cada persona que tiene necesidad. Y sabemos, Señor, que nada es imposible para usted. Que en su rol de Padre, de amor tierno, dulce, siempre está dispuesto a ayudarnos y a bendecirnos. Gracias, Señor, por eso. Y te entrego esta oración en el nombre del Padre, del Hijo y del Espíritu Santo. Amén. Bien, ya llegamos al final de su programa radial, Camino al Padre. Espero que este programa haya sido de bendición para su vida, como ha sido para mi vida también. Le invitamos a que pueda acompañarnos el próximo sábado a las 13 horas aquí en su radio La Amistad. Ya estará otros compañeros del grupo Programa del Padre, que ya llevamos, como decía Alan, el sábado pasado, ya llevamos seis años al aire de forma seguida, constante, permanente, y solamente se lo debemos al Señor. De esa forma Dios nos ha mostrado que es su voluntad que estemos aquí. Y seguiremos hasta cuando Dios diga. Amén. Hermano René, no está haciéndome un ojito por ahí. Que Dios te bendiga, René, y gracias por apoyarnos con los radiocontroles. Así que Dios les bendiga a cada uno de ustedes. Que el amor de Dios y la paternidad de Dios los sea guiando todo el resto de sus vidas. Que el Señor les bendiga y hasta pronto.

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Estamos compartiendo la música del tango en Radio La Amistad para todos nuestros amigos tangómanos. 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Vamos a continuar con más tangos en Pentagrama Argentino.

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Continuamos con más tangos en Pentagrama Argentino.

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Para nuestros amigos tangómanos, cada tarde, Calzado Sevilla y Pancitos hacen posible que usted pueda escuchar este programa de 60 minutos. Muchas gracias por estar escuchándonos cada tarde.

0: Son las 2 de la tarde, 41 minutos.
1: A esta hora de la tarde compartimos la música del tango en nombre de Pancitos, Mont Esquina Egaña y también en Mont con Serrano. 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Vamos a continuar con más tangos a esta hora de la tarde en Pentagrama Argentina.

Vamos a continuar con más tangos aquí, en Radio La Amistad. 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

0: Son las 2 de la tarde, 48 minutos.
1: Y así estamos llegando al final de este espacio de 60 minutos. 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Muchas gracias, amigos auditores, por estar en nuestra sintonía. Y escúchenos muy pronto, cuando nuevamente les digamos buenas tardes, buenos tangos. Muchísimas gracias y nos encontramos en una próxima oportunidad.

0: Se aleja esta audición con sabor porteño, pero nos queda la cordial invitación de escucharnos de nuevo mañana desde las 14 horas, recordándoles, en tangos aún no han escuchado lo mejor. Buenas tardes, amigos tangómanos.
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7: ¿Cómo están? Buenas tardes, bienvenidos, bienvenidas. Comenzamos nuestra tarde musical, tarde de sábado y la amistad, pasadito ya las 15 horas 3 de la tarde. Hemos compartido nuestro pentagrama argentino de todos los sábados y además el programa cristiano Camino al Padre. Y pasadito las 15, le damos minutos a la música, a los servicios y a las noticias en este día sábado 15 de agosto, día festivo religioso en nuestro país. La Iglesia Católica hoy día conmemora la Asunción de la Virgen María, celebra que la Madre de Jesús fue llevada al cielo en cuerpo y alma al final de su vida. El Papa Pío XII lo declaró dogma de fe el 1 de noviembre de 1950 y se celebra cada 15 de agosto, el día de la Asunción de la Virgen. Bienvenidos a nuestra tarde musical.

0: Son las 3 de la tarde, 13 minutos.
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3: Son las 3 de la tarde, 36 minutos.
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0: Somos La Amistad de Tomé, seguimos compartiendo, seguimos disfrutando este fin de semana a las 18 horas. Ya se viene la segunda edición del día de El Mensajero. Hay un momento perfecto para disfrutar con amigos y familiares de la grata compañía de Radio La Amistad de Tomé en fin de semana.

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Y saludando a todos nuestros amigos que a esta hora nos escuchan más allá de nuestras fronteras. Somos La Amistad en esta tardecita de buena música.

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5: Son las 4 de la tarde, 5 minutos.
6: De vuelta ya de la pausa de las 4 de la tarde, la amistad les acompaña en este fin de semana musical. Les recuerdo que a las 18 horas tenemos la segunda edición del día de El Mensajero. Aprovechamos este momento también para enviar un saludo grande a todos nuestros amigos que nos escuchan en Talcahuano, en Penco, en San Pedro de la Paz, San Pedro de la Costa, en Carriel Norte, Carriel Sur. Para todos ustedes, un abrazo gigante a través de Radio La Amistad.

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Acercándonos a la pausa de las 4:30 de la tarde, seguimos avanzando, seguimos compartiendo nuestra programación musical en Radio La Amistad de Tobé. Es fin de semana, es un nuevo fin de semana que compartimos junto a la buena música, junto a las noticias, junto a los servicios, aquí en Radio La Amistad de Tobé. Sigamos juntitos.

0: Son las 4 de la tarde, 20 minutos.
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5: Son las 4 de la tarde, 33 minutos.
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Cerquita de la pausa de las 5 de la tarde, seguimos avanzando, seguimos compartiendo nuestra programación musical. Luego ya a las 18 horas, preparamos la segunda edición del día de El Mensajero, con toda la música de México para compartir en fin de semana.

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7: Son las 5 de la tarde, 6 minutos.
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9: Ahí escuchábamos una linda canción en Radio La Amistad de Tomé, junto a esta hora para ustedes. Gracias por estar en sintonía, porque en la mañana, porque en la tarde y en la noche les acompaña las 24 horas Radio La Amistad de Tomé, la regalona de los tomecinos.

Usted se acompaña del punto 148 en la banda de amplitud modulada, con toda la buena compañía, con toda la buena música, para hacer más entretenido este momento. Gracias por ser parte también de esta familia radial. 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

Así vamos compartiendo, así vamos disfrutando de nuestra programación musical en Radio La Amistad de Tomé hasta las 18 horas en este sábado. Que cada tarde y cada momento del día sea pura felicidad sintonizando Radio La Amistad de Tomé.

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3: Son las 5 de la tarde, 34 minutos.
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5: De vuelta ya de la pausa de las 5:30 de la tarde, entramos a la última parte, ¿cierto? Al último bloque de nuestro espacio musical en Radio La Amistad de Tomé. Ya viene la segunda edición del día de El Mensajero para este sábado de trabajo, sábado de descanso. Sigamos avanzando, sigamos en lo nuestro, sigamos juntos aquí en Radio La Amistad.

Cerquita ya de las 6 de la tarde, les acompaña Radio La Amistad en el punto 1480 en la banda de amplitud modulada con estas canciones que hemos estado compartiendo desde las 15 horas 3 de la tarde. Prepárese porque ya viene la segunda edición del día de El Mensajero.

Cerquita avanzando, cerquita ya de las 18 horas 6 de la tarde, les acompaña Radio La Amistad de Tomé en este sábado 15 de agosto del 2026, la Asunción de la Virgen. Recuerda, conmemora hoy la Iglesia Católica. Gracias por estar en sintonía. En un ratito más ya vamos a estar en modo rancheros para disfrutar y compartir nuestra programación musical. Y antes que se me olvide, un saludo para la gente del sector rural y les estamos invitando para mañana domingo a participar de la gran fiesta del camarón en Rafael, domingo 16 de agosto de las 11 horas, sector cancha, música criolla, artesanía, juegos infantiles y lo exquisito de la gastronomía campesina. Todo esto en una gran fiesta con la mejor música ranchera para disfrutar junto a los suyos en la fiesta del camarón, mañana domingo en Rafael, desde las 11 de la mañana.

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3: Son las 5 de la tarde, 59 minutos.
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3: Son las 6 de la tarde, 3 minutos.

En la amistad de Tobé, aquí comienza El Mensajero, en la segunda edición del día. Bienvenidas y bienvenidos, amigos.

Muy bien, ya hemos conocido la pausa de las 6 de la tarde. Seguimos convirtiendo la programación musical en Radio La Amistad de Tomé en esta tardecita sabatina, sábado 15 de agosto, conmemoración de la Asunción de la Virgen, festividad religiosa hoy en nuestro país. La Asunción de la Virgen es una conmemoración de la fiesta religiosa católica. Celebra que la Madre de Jesús fue llevada al cielo en cuerpo y alma al final de su vida. El Papa Pío XII lo declaró dogma de la fe el 1 de noviembre de 1950 y se celebra cada 15 de agosto. Día festivo, día religioso acá en nuestro país. Y a esta hora saludamos la música de México. Bienvenidos.

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Acercándonos a las 6:30 de la tarde, sintoniza usted en fin de semana Radio La Amistad de Tomé, un sábado diferente, un sábado distinto para compartir y para disfrutar de la buena música, la música de México aquí en Radio La Amistad de Tomé, junto a Ferretería El Bodegón de la Construcción, Quinta Casa 1031, Panadería Más Amor, Sotomayor 1214. 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

Seguimos avanzando, seguimos compartiendo nuestra programación musical. Ahí estábamos escuchando la pausa de las 6:30 de la tarde. Gracias por estar en sintonía. Gracias por estar con nosotros cada fin de semana en este horario con toda la música de México. 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

0: Son las 6 de la tarde, 41 minutos.
1: Estamos compartiendo a esta hora de la tarde lindas rancheras, toda la música de México. Recuerde que estamos hasta las 21 horas, un programa ahí de buena música para compartir, para hacer más entretenido el momento de trabajo, el momento de descanso. 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

Cerquita, cerquita, cerquita ya de las 7 de la tarde, sintoniza usted Radio La Amistad con la música de México en fin de semana, un fin de semana de descanso, un fin de semana para regalonear y también para ponerle el hombro, hay que trabajar pues, de todas maneras. 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Fin de semana de canciones, fin de semana de rancheras.

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Seguimos compartiendo nuestra programación musical en Radio La Amistad. Ahí estaba nuestra pausa de las 7 de la tarde. Seguimos avanzando, seguimos compartiendo nuestra programación musical en Radio La Amistad de Tomás. 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

No, no se ha equivocado por ningún motivo. Usted está sintonizando a esta hora de la tarde Radio La Amistad de Tobé con toda la música de México. Comenzamos a eso de las 18 horas y vamos a concluir a las 21 horas en este comienzo de un nuevo fin de semana, en este sábado de canciones, sábado de trabajo, sábado de descanso. Saludamos también a esta hora de la tarde a todos nuestros amigos que nos escuchan más allá de nuestras fronteras. El saludo cordial a quienes nos escuchan a través de internet en www.radiolaamistaddetomé.cl. También pueden visitar nuestro Facebook, ahí tenemos noticias, tenemos avisos y por supuesto muchas imágenes para compartir en nuestra programación diaria. Estamos en www.radiolaamistaddetomé.cl con nuestra señal online.

Es la compañía musical en Radio La Amistad de Tomé. Gracias por estar con nosotros. 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Sigamos escuchando música de México hasta las 21 horas en Radio La Amistad de Tomé.

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Somos la amistad de Tomé, ya hemos escuchado la pausa de las 7:30 de la tarde, entramos a este bloque, por supuesto, recuerde que estamos hasta las 21 horas disfrutando y compartiendo nuestra sintonía. Canciones de México, es la amistad de Tomé.

Tarde de ranchera, sintoniza usted Radio La Amistad con nuestro mensajero, segunda edición del día para este día sábado, comienzo de un nuevo fin de semana. No se olvide que mañana domingo tenemos una edición extraordinaria de El Mensajero, la música de México, de 7 a 9 de la mañana, para que usted también tempranito el día domingo pueda despertar con nosotros junto al Mensajero de la mañana, de 7 a 9 cada domingo en el dial 1480 en la amplitud modulada. Seguimos juntitos a esta hora. Saludos para nuestros amigos del sector rural que a esta hora comparten también nuestro trabajo. Póngale ranchera a esta hora.

0: Acercándonos a las 20 horas, usted sintoniza Radio La Amistad de Tomé. Estamos escuchando nuestro mensajero que se prolonga hasta las 21 horas en este día sábado. Gracias por estar con nosotros compartiendo las 24 horas del día. Somos Radio La Amistad, mensajero, música de México hasta las 21 horas.
1: Son las 7 de la tarde, 56 minutos.

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